0: Llegaron los nachos chidos.
1: 7:04 en la noche. Gracias por estar ahí conectaditos, participando en nuestra programación de 5:20 AM, la hora del

7 de la noche, 10 minutos, 7 de la noche con 10 minutos, es la hora del recuerdo, 7:10, por acá llega el Caballero Gaucho, esto es Derrota, 7:10 minutos, 311-528-3800, nuestros amigos ahí en Venta Quemada también están disfrutando de la hora del recuerdo.

0: Don Andrés Daza, allá desde Ciénega. Muy buenas noches.
1: Para saludar a todos los oyentes de Armonía Boyacense, buenas noches, don J. Amado. Para que me haga el favor y me programe la canción Viejo Farol del Caballero Gaucho. Sintonía de Andrés aquí en Ciénega. Gracias.
0: Listo, don Andrés, muchas gracias ahí en Ciénega. Sintonizadito él con los 950 AM7.

0: 7:19 minutos, 7:19 en la noche. Gracias por acompañarnos. Seguimos de más música por acá, don Manuel Giraldo, allá desde Tuluá, Valle.
1: Hola, Jotica, buenas noches, Jotica, por acá reportando sintonía para que me haga el grande honor y me programe Vivir Sin Ti de Virginia y Evelio. Gracias, Jotica, muchas gracias, Lino.
0: Bueno, mi querido amigo, allá en Tuluá Valle, claro que sí, con gusto, aquí seguimos de buena música, 7:19 minutos.

Baltasar Morales, don Baltasar Morales dice por acá a esta hora de la noche. Baltasar Morales dice: Jotica, buenas noches, para solicitarle una canción, alma de el, por el alma de mi madre, de Oscar Agudelo. Don Baltasar Morales, en el eje cafetero, cordial saludo, muchas gracias por acompañarnos, 7:26 en la noche.

7:31 en la noche, señoras y señores. Seguimos de más música para todos ustedes a esta hora de la tarde, noche. Seguimos de más éxito para todos ustedes a través de las 9:50 AM. La señora Patricia Heredia. La señora Patricia Heredia dice: buenas noches, Jotica. Dios lo bendiga, lo acompañe. Para solicitar la canción, Te Caíste Conmigo. Aquí llegando a casita. Bendecida noche. Muchas gracias, señora Patricia. Gracias por acompañarnos. Ahí estar disfrutando de nuestra radio 950 AM allá en casita, allá en la ciudad de Bogotá. Aquí está Libardo Álvarez, Te Caíste.

Tenemos las 7:34 minutos, 7 de la noche, 34 minutos, es la hora del recuerdo 9:50, me dice por acá nuestros oyentes que van participando. Buenas noches, amigo J, un cordial saludo para usted y todos los oyentes, reportando sintonía desde Chiscas, para pedirle la canción Milce, de las hermanas Calle. Cordialmente, Timo León Sarmiento, mi querido amigo Timo León Sarmiento, allá en Chiscas. Cordial saludo, muchas gracias, me alegra saber que están allá conectaditos también con los 950 AM, Armonía Boyacenses. Pues aquí está su tema solicitado, mi querido amigo, en Chiscas, Boyacá.

7:37 en la noche. Seguimos de más música del recuerdo. Por acá llega, no es todo rosas, esto es Jabón de Olor.

Tenemos las 7:44, mi querido amigo, el ingeniero Orlando está ya en casita disfrutando nuestra programación 950 AM. Yo ya no puedo programar más música porque ahora sí se le dio por programar la música. Ya estoy cerrando programación con los oyentes que han venido programando temprano. Por eso les digo, hay que tempranito de 6 a 7, 7 y cuarto programamos toda la música. Don Nelson González, yo creo que ya no alcanzo a entregarle su tema por ahí. Hay gente, don Germán también, por ahí, ¿quién les digo más? Hay hartos que no alcanzamos a entregar el tema musical. Ingeniero Orlando, cordial saludo para usted, gracias por acompañarnos. Buenas noches, señor Amado, cordial saludo. Dios te bendiga. Para solicitar la canción de las hermanas Calle, Me Tienes Prisionero. Jotica, aquí llegando hasta ahora a casita. Bueno, muy bien, señor, juiciosito el hombre, juiciosito. Qué bien, señor. Un abracito para usted, ingeniero. Gracias por acompañarnos y participar de nuestra...

0: 7:47 minutos, don Gabrielito, cordial saludo para usted, gracias por acompañarnos ahí sintonizadito desde Miraflores en full sintonía de las 9:50 AM.
1: Jotica, muy buenas noches, reportando sintonía desde aquí, desde el municipio de Miraflores, Boyacá. Jotica, me hace el favor y me regala una cancioncita de La Hora del Recuerdo, hoy carrilerita sabrosita, esta música bonita. La Feria de Amores. Muchas gracias, Jotica, y feliz noche. Aquí en sintonía de La Hora del Recuerdo. Gracias, Jotica, y feliz noche.
0: Bueno, mi querido amigo, con mucho gusto, Gabrielito, él participando muy activo de nuestra radio y de nuestra programación de 50.

7:50 minutos, seguimos de más música. Mi querido amigo Nelson Alonso González en Bucaramanga, ahí en el barrio La Ceiba, está sintonizadito con los 950 AM. Muchas gracias por acompañarnos, reportar su sintonía. Gracias por disfrutar de

don Jorge Vargas. Don Jorge Vargas ahí en Oicatá también está conectadito. Jotica, buenas noches, escuchando La Hora del Recuerdo acá desde Oicatá, Boyacá. Por favor, me regala el tema del trío América, El Carbón Que Ha Sido Brasa. Muchas gracias, don Jorge, bendiciones para ustedes ahí en Oicatá, también disfrutando nuestra programación de 50 AM. Por ahí está don Germán Cruz, o mejor don Germán, muchas gracias por acompañarnos. No nos dice desde dónde nos está escribiendo don Germán, pero con gusto, hombre, ya programandito temprano, con gusto les alcanzamos a entregar su petición musical.

nuestra programación, señoras y señores. Gracias por compartir, disfrutar de nuestra radio 950M aquí en la ciudad de Tunja, barrio Altamira. También reportando la sintonía de las 950 AM, Armonía Boyacenses.

Bueno, señoras y señores, muchas gracias por acompañarnos, participar de nuestra radio 950 AM. Hasta este punto y hora les entregamos la programación que ustedes hicieron con la dirección general de Don Simón Ortiz Medina, en la Secretaría de Recepción Viviana Pulido, en la Torre de Transmisores Blanca Martínez. Acá les acompañó J. Amado. Bendiciones para todos ustedes, felices sueños, que descansen. Nos vemos

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Claro que sí, aquí estamos en este día martes diciéndoles buenos días, campesino, buenos días para todos.

0: Las 5 de la mañana en punto en Colombia. Usted escucha Armonías Boyacense 950 en el AM. Aquí estamos para acompañarlos, para llevarle la buena programación, la buena música en esta nueva mañana. Segundo día laboral de la semana.
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0: Aprovechamos para darle gracias a nuestro Señor Jesucristo por las bendiciones. De igual manera le decimos gracias, Señor, por la noche que pasó. Gracias, Señor, por este nuevo día, por este nuevo amanecer, por permitirnos sentir el frío de la mañana.
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0: cuentos. Nos encomendamos a Él, le decimos que se haga su voluntad, que nosotros, como siempre, haremos las cosas mucho mejor que ayer.
1: Y la abuela con su feria de sabores, con sus dulces de colores.
0: Le pedimos a nuestro Señor Jesucristo por lo que está pasando, para que pase rápido lo que está sucediendo en Villa de Leyva, para que no se siga afectando la flora, la fauna, para que nuestras familias de este sector de Villa de Leyva, de San Pedro y Guaque estén tranquilas, que no siga esta tragedia, el incendio. Le pedimos a nuestro Señor Jesucristo.

0: Las 5 de la mañana, 2 minutos, la dirección general la hace don Simón Ortiz Medina. En la torre de transmisores, la señora Blanca Martínez.
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0: Secretaria ejecutiva, Viviana Pulido.
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0: Mi nombre es John Jairo Lara Ortiz, quien les dice gracias por estar acá con nosotros. Y de inmediato iniciamos con buenos días, campesino, en este día martes.

Aquí estamos en la mañana del día martes 22 de septiembre del año 2026. Martes 22 de septiembre, son las 5 de la mañana, 5 minutos.

Qué bueno acompañarlo, nos vamos a levantar, vamos a dejar la pared a un lado, esa cama calientica, pero nos toca levantarnos, el duchazo, desayunar y salir a trabajar aquí en el departamento de Boyacá, donde usted se encuentre también a salir con mucho ánimo. Para los que están terminando turno, ya les queda poquito, usted que está de guarda de seguridad, para nuestra gente que está en las diferentes hospitales, centros de salud, de la policía, los bomberos, ya iba a terminar la noche. En Colombia, 5 de la mañana, 9 minutos, habilitado el 311-528-3800 para comunicarnos con ustedes, para interactuar y solicitar por aquí la buena música, los saludos y por supuesto para informarles la hora. 5:09 minutos.

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1: A las 5 de la mañana, 11 minutos, Armonías Boyacenses, siempre llevándole a ustedes la buena programación, acompañándolos en este nuevo amanecer. Ya vamos con todos los saludos, ustedes que nos marcan el 311-528-3800, más y mejor música, con ánimo, con entusiasmo, nos levantamos el día de hoy.

Aquí está la programación de Armonía Boyacense, 5 de la mañana, 15 minutos, las 5, 15 minutos, en los 950 de la M. Bueno, por aquí nos vamos a ir de más canciones, de más mensajes para nuestros oyentes, para toda la gente que está a esta hora reportando su sintonía. Usted que está madrugando, sabemos que muchos no nos alcanzan a reportar la sintonía, están en este momento en el proceso de alistamiento, de salir, de emprender la nueva jornada, con muchísimo gusto. Ya vamos con más música, ya está don Héctor Chitivo también por ahí disfrutando. Llegan los ruiseñores de Santander, 5:15 minutos.

Cuando ya jure bandera, 5 de la mañana, 19 minutos, con mucho ánimo, con mucho entusiasmo, levantándonos en este día martes. Dice para acá, John Jairo, buenos días. El saludo para la señora Isabel Barón, para Fabián, Marcela y Ernesto Chitivo Barón. Los está saludando su esposo y padre, ahí don Héctor Chitivo, con muchísimo gusto. Él quiere escuchar a esta hora de la mañana, a las 5:19 minutos, esto que dice así, el muchacho prisionero. 5:19 minutos en Armonías Boyacenses en este día 22 de septiembre del año 2026. La 5:19, 5:19, no estoy adelantando, 5 de la mañana, 19 minutos.

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1: Las 5 de la mañana, 21 minuticos en Colombia, 5:21, el departamento de Boyacá y Colombia. Amanecen con Armonías Boyacenses 950 en el AM. Don Eli Rodríguez desde Agua Azul en el departamento de Casanare, en la sintonía total 5:21. Buenos días, campesino, con mucho ánimo, con mucho entusiasmo en esta nueva mañana.

La hora en Colombia, las 5:25 minutos, 5 de la mañana, 25 minutos, de Héctor Chitivo y toda nuestra gente que está en la sintonía total. Ahí los estamos saludando. Qué bueno, don Alonso Torres se reporta desde la capital de la República. Bueno, el saludo también para don Alonso Torres. 5:25 minutos, llega por acá esto que dice 10 copas en Colombia, 5:25.

0: Ahí le llamo las buenas canciones, la buena música, 5 de la mañana, 31 minuticos, las 5:31 minutos en los 950 de la M. Escuchamos la pausa comercial, ya regresamos porque la música no se detiene en armonías boyacenses. En buenos días, campesino.
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La hora en Colombia a las 5 de la mañana, 32 minutos, 5:32 minutos en los 950 de la M. Don José Hugo Samaca Cantor, nuestra gente por acá en San Isidro Convita, también ahí sintonizado con la buena programación en este amanecer con bastante frío. Hace bastante frío hoy en el centro de la ciudad de, en el centro del departamento, aquí en la ciudad de Tunja. 5:32 minutos.

Toda la música, todos los éxitos en esta bonita madrugada, con frío, pero con el mejor ánimo y entusiasmo de Armonía de Boyacense, 5:35 minutos.

0: La hora en Colombia, a las 5 de la mañana, 38 minuticos, 5:38 minutos en los 950 de la M. Armonías Boyacenses. Acá estamos de buenas canciones, de buena música. Está don Pablo Campos.
1: Buenos días, don Jairo. Reportando sintonía, Pablo Campos de Villapinzón, Cundinamarca, el barrio de La Vista. Saludar a todos los oyentes madrugadores de Armonías Boyacenses. Saludar a don Genaro Toa y a la señora María Jesús Navarrete en Chocontá, Cundinamarca. Ellos muy juiciosos, madrugadores, tomándose su tintico y escuchando Armonías Boyacenses. También por aquí a saludar a don Jaime Rodríguez en la vereda de Sonza Abajo, tomándose su buen tintico y al pie del dial. Hágame el favor y me regala el temita musical de Rómulo Caicedo, Se Fue la Condenada. Gracias, un buen día, feliz turno, don Jairo.
0: Listo, señor, con muchísimo gusto. Las 5 de la mañana, 39 minutos, las 5:39 minutos. Ustedes programando en el 311-528-3800. Armonías Boyacense, siempre con los éxitos, con la buena programación.

Ahí está la música de Don Pablo Campos en Villa Pinzón, Cundinamarca. Escuchando la programación de Armonías Boyacenses, amaneciendo con nosotros por acá. También ya los hermanos Gómez, también en la sintonía total de los 950. Seguimos de canciones, vámonos para Sativa Norte, en el departamento de Boyacá, escuchando la buena música. Nos vamos con los hermanos Gómez por aquí, con la buena selección musical, con estos merengues. Llega El Restaurante y esto dice a las 5:43.

Las 5 de la mañana, 47 minuticos, 5:47 minutos en los 950 de la M. Armonías boyacenses, ahí están los hermanos Gómez. Acá seguimos de más canciones por acá para nuestra gente que está ahí siempre con nosotros disfrutando de la buena programación, de la buena música. 311-528-3800. Dice por acá desde Angostura, Sotaquirá, reportarnos de sintonía. Bueno, esperemos que llegue el mensaje completo ahí para saludarlos a todos nuestros oyentes. Llegamos aquí, nací para Marte, las Dalias, 5:47.

Las 5 de la mañana, 50 minutos, 5:50 minutos para nuestra gente de Raqui, la señora Marlene por allí también en la sintonía, las 9:50, 10 para las 6. Ustedes acá siguen programando en el 311-528-3800 de Ráquira para el mundo. Por acá nos vamos con más canciones. Llega el canto a mi madre con la música, los merengues, toda la música que usted quiere escuchar. 5:50 minutos.

Así seguimos de canciones en el Auda Linda Cárdenas, don José Mora, nuestro entre el sector detrás del alto, 5:53 minutos. Llega para acá el puente roto, las dos perlitas, música carrilera.

Toda la música, todos los éxitos, Don Bell y Sanio Martínez por allí, nuestra gente quebrada de Becerras en Ritama, Boyacá, dice por acá a las 5:55 minutos, el pajarillo ribereño. Aquí amanecemos con la buena programación de Armonía Boyacenses y en la mañana que aparentemente va a despejar tempranito, 5:55.

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1: Mucha atención, que la señora María del Tránsito Alba de Camargo descansó en la paz del Señor. Reitero, María del Tránsito Alba de Camargo descansó en la paz del Señor. 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Cremación, complejo privado Capillas de la Fe. Velación, funeraria Capillas de la Fe. Por su acompañamiento les quedarán eternamente agradecidos.
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Y esto dice Jalaito, papá. Ahí estábamos con las canciones. María Magdalena, por acá en la sintonía total. Y esto dice Jalaito, papá. 6-8 minutos. Estamos en Buenos Días, Campesino. Para usted que llega a la sintonía total, estamos rodando el día martes 22 de septiembre del año 2026. Y esto dice así: 6 de la mañana, 9 minutos, 6-9.

Ahí está la música, 6 de la mañana, 11 minutos, 11 minutos en Armonías Boyacenses. Las canciones, los éxitos, la buena programación, llamadas a través del 311-528-3800 y también la línea WhatsApp. Acá seguimos, dice por aquí las gaviotas, carta jugada, 6, 12 minutos.

Las 6 de la mañana, 15 minutos, 6:15 minutos, la carta jugada. Qué bueno, Dora Alicia Jiménez. Quiere escuchar a Sonia y Carlos con el errante. Ya viene más adelantico. Antes escuchemos por acá la selección musical parrandera y carranguera. En Colombia, 6:15 minutos.

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1: Bueno, y avanzamos, 6:18 minutos, ya pasan 18 minutos después de las 6 de la mañana. Acá seguimos con canciones para usted que sale o que ya está en su lugar de trabajo. Acá lo estamos saludando cordialmente, don José Hugo Samacá Cantor, nuestra gente de Combi, Tabrayén San Isidro, la señora Rosalvina Roncancio, todos disfrutando de la buena música.

6 de la mañana, 21 minuticos, 6, 21 minutos en Armonías Boyacenses. Seguimos con las canciones, con los éxitos, con los saludos. Don Nelson Alonso González, nuestra gente por allí en Bucaramanga, también en la sintonía. Llega por aquí el viajero enamorado, 6, 21 minutos en este día martes.

En Colombia tenemos las 6 de la mañana, 24 minutos, y 24 minutos acá con la dirección general de don Simón Ortiz Medina. Bueno, vámonos de ronda de saludos a esta hora de la mañana, hace 24 minutos, don. Dice por acá Héctor Julio Forero, nuestra gente de Tenjo, Cundinamarca, Jorge Alirio Melo también en la sintonía, ustedes que están a esta hora trabajando ya en su sitio. Y nosotros ya con cielo despejado aquí en la capital del departamento, llegan esos primeros rayos del sol, hace un bonito día, hace 25 minutos llegamos aquí. Más música, Gilguerito Mañanero.

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1: Las 6 de la mañana, 28 minutos, 6:28 minutos. Un amanecer agradable en la mejor compañía de Armonías Boyacenses. Don Adelmo Monroy, en Buenos Días Campesino. Aquí estamos. Ustedes que están hoy en la sintonía de los 950 de la AMS, saludo cordial. Nos tomamos un cafecito, un tintico. Son las 6:28 minutos y escuchamos música como esta.

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1: Mucha atención, misa de novenario por el eterno descanso del alma del señor Adelio Molina. 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fallecimiento. 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Posteriormente visita el cementerio local. Por su asistencia les quedarán eternamente agradecidos.
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4: 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Yo nunca en la vida he tomado pastillas, ni me he hecho a aplicar inyecciones, ni vacunas. Únicamente me sostengo con las plantas medicinales. Ya tengo más de 90 años, ¿cómo les parece? Porque yo trato de alimentarme con aquellas cosas que son de la naturaleza, no con productos que vienen empaquetados, que las papas, que no sé qué. No, no, porque eso trae químicos. En cambio, uno alimentándose bien directamente con la naturaleza nunca va a tener inconvenientes de salud, se lo dice Arnulfo, con, oigan bien, con plena confianza, porque tengo, oigan bien, tengo todo el conocimiento ancestral. A mí me criaron en el monte, sí, en el monte, en la finquita, en medio de las gallinitas, del ganado, de los cultivos, de la tierra, de la Pachamama, como dicen nuestros indígenas. No hay nada mejor que los productos directamente de la naturaleza. Nada de eso empaquetado, que eso hace daño, tiene mucho químico, mucho conservante. Entonces, mire, usted tiene mucho que ganar y nada que perder. Y voy a aplicar en cada uno de ustedes la ley de atracción. 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No, cualquier vicio, así como los estupefacientes hacen daño, también el alcohol en sus diferentes formas, llámese cerveza, llámese vino, llámese whisky, todo eso que la gente toma, aguardiente. Entonces, mire, cuídense, cuidémonos, que de ahí depende la salud. 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
1: Las canciones, los éxitos, don Alfonso Gutiérrez desde Puente Quetame, también en la sintonía de los 950. Reiteramos el saludo para don Alonso Torres en la capital de la República. Solo faltan 19 minutos para las 7. Seguimos de Buenos Días Campesino a través de los 950 de la M. Armonías Boyacenses.

¿Cuándo será? Dice por aquí las canciones. Don Héctor Tipa Soca, ese saludo cordial para usted que está madrugando ahí con nosotros en esta mañana agradable. Don Mayra Niño en su bacho que con Dinamarca también en la sintonía. Llega la contraseña 643 y ya viene el chaflán con Jorge Arista 643.

Y llega a las 6:45 minutos la programación espectacular de Buenos Días Campesino, acá con la dirección general de don Simón Ortiz Medina. Saludo cordial allá para don Andrés Daza en Ciénega, aquí en el departamento de Boyacá, desde Ciénega, en la provincia de Márquez. Ese saludo cordial para nuestra gente de Viracacha, de Ciénega y de Ramiriquí. Esto dice 6:46.

Sí, seguimos de canciones. Don José Hugo Zamaga, cantor, 6:48 minutos. Don Humberto Zipacón, llega por aquí las dos perlitas con el Puente Roto. Esta música de todos los tiempos, solo acá en la discoteca de Armonías Boyacenses, en este amanecer espectacular, con una temperatura bien agradable, cielo despejado. Ya despierta Colombia, despierta Boyacá, 6:49 minutos, y esto dice...

0: Las 6 de la mañana, 51 minuticos. Avanzamos con esta programación espectacular. Llega la Rosa Mentirosa en los 950. Saludo para don Guillermo López, para nuestra gente de Zipaquirá, para nuestra gente de Casablanca en Zipaquirá también ese saludo cordial. 9 minutos ya faltan para las 7 de la mañana.
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Ya más adelantico vamos con las canciones de Don Genaro Toa, que está solicitando más música de Jorge Velosa, pero acabo de sonar. Ya más adelantico vuelve el Carranguero Mayor. 6:54 minutos, llega por aquí Las Estrellitas con La Ilusión Marchita. Aquí estamos de canciones de buena música.

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5: Acá continuamos a las 7 de la mañana, 3 minuticos de este día, martes 22 de septiembre, con la buena música. Dice por acá, buenos días, John Jairo. Quiero escuchar por acá de Gregorio Pardo, Ojitos Negros. Ya le buscamos por aquí las canciones de parte de Germán Higuera. Dice por acá desde Angostura en Zotáquira, con mucho gusto. Y también estamos saludando por aquí a nuestros oyentes que están ahí. Don José Vergara dice por aquí: muy buenos días, saludo para la familia Benítez Suspes. Con muchísimo gusto para la familia Benítez Suspes, don José Vergara y toda nuestra gente que está en la sintonía de los 950 Armonías Boyacense, 7 de la mañana, 4 minutos. Continuamos con la programación de Buenos Días Campesino, acá desde la ciudad de Tunja, para todo el departamento de Boyacá y por supuesto para Colombia. Ustedes son los que programan a esta hora. Vamos con las gaviotas, carta jugada, ya viene más música.

0: Dice por acá don Genaro Toba que saluda a su señora y también está por acá enviando ese saludo ahí para todos sus amigos a esta hora en Cundinamarca. Saludo cordial, 7:07 a.m. Vamos con don Genaro Toba.
1: Para don Pablo Campos en Villapinzón, para don Israel Otálvora en Churubita, Samacá, donde quiera que se encuentre, y la señora Amparo Sanabria, la señorita Oliva Torres, y a don Davidito Pérez en Coromoro, Cincelada, y regáleme el saseño, y me regala, llegó la venezolana.
0: Listo, señor, 7:08 a.m, 7:08 a.m, vámonos con el saseño a esta hora, 7:08 a.m.

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1: Avanza la mañana y con la mañana la buena música y con la buena música armonías boyacenses. Don Tobías Castiblanco enviando un saludo a la familia Castiblanco Díaz, familia Gómez. Por acá la gente que se encuentra a esta hora disfrutando de la buena música en Quipile, en el departamento de Cundinamarca, 7 de la mañana, 13 minutos, las 7:13.

Buenos días, campesinos, 7 de la mañana, 16 minutos. Buenos días, campesina, buenos días para todos. Ahí estamos con las canciones, con la buena música, más música de Jorge Velosa. Ya más adelantico, dice don José Sánchez. Bueno, con muchísimo gusto. Y por acá, esto lo hace José María Peñaranda, me va gustando, 7:16.

Toda la música, todos los éxitos a las 7 de la mañana, 10 y 9 minutos en este día martes. Llega por acá esto que dice 20 años, la música de siempre, don Juanito Gamboa.

0: Ay, se lo mandó música a 7 de la mañana, 22 minuticos, 7:22 minutos. Don Leonardo Gómez, allá en Cachepay, Cundinamarca, también en la sintonía. Aquí seguimos de más canciones. Esto se llama Aquella Tarde. Estamos en Buenos Días, Campesino, con el agrocolombiano.
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Aquí estamos con la buena música. Bueno, don José Sánchez, por acá estamos recibiendo comunicación. Dice don José Sánchez que quiere escuchar de Jorge Velosa, Chinita Boyacá Cuna. Ya viene, vamos a escuchar por aquí antes el turno para la música carrilera. Ya viene la Chinita Boyacá Cuna. A ustedes programando a esta hora de la mañana en Armonías Boyacense, 7:26 minutos. La Feria de Amores con las Jilguerillas. Más música para más oyentes en el departamento de Boyacá y en Colombia. Se escucha Armonías Boyacenses originando la señal desde la ciudad de Tunja. A esta hora con la temperatura de 16 grados centígrados, un clima agradable, hace solecito y la música continúa en Armonías Boyacenses.

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2: Muy, pero muy buenos días, amables oyentes. Reciban saludo cordial, amén, muy respetuoso, de su amigo y orientador, el maestro José. Como siempre, dándole las gracias al arquitecto del universo por las cosas lindas que nos brinda, como especialmente es el amor, la vida, la salud, la compañía de los seres que amamos, el bienestar de nuestro cuerpo, el podernos levantar, caminar, andar sin que nos esté doliendo nada, ver a nuestras familias, por más humildad que se viva en una familia, pero verlos llenos de salud, de tranquilidad, ver nuestros animalitos, nuestros cultivos, ver el fruto de nuestro esfuerzo y de nuestro trabajo salir adelante. Con la mano de Dios y con las fuerzas positivas vamos a sacar todo lo que queremos impulsar y salir adelante. Si es en el estudio, si es en el trabajo, si es en la vida familiar, en la vida cotidiana, como en el amor, en los sentimientos que expresamos por los demás seres que amamos. Nuestra esposa, nuestro esposo, nuestro novio, nuestra novia. Según la relación que maneje usted, en este momento ve que hay cositas o cosas negativas o cosotas malas, porque hay mugrecitos y mugresotes, hay piedritas y terrosotes. Así es la envidia. Hay gente que le tienen poquita envidia, pero por envidia uno le celan, le hablan mal de la esposa, le hablan mal del marido, le dicen porquerías. Hay gente que goza destruyendo los hogares. Como hay cosas grandes, gente que le hacen porquerías a uno, le abren el Facebook con el solo nombre, le miran, le imprimen una foto y porrundún al cementerio, y la persona empieza a sentir cambios en la pareja. ¿Por qué mi esposa cambió tanto? ¿Por qué mi esposa me abandonó y se fue con una persona que yo nunca esperé que ella me traicionara, porque ella no era una mujer de traición? ¿O por qué mi esposo actuó así? Los trabajos, la brujería existe, amigos, hermanos del alma. Y por brujería uno le destruye la felicidad. Lo mismo pasa con los cultivos. Gente que hace el esfuerzo para sacar su cultivito adelante, riegan, abonan, sacan el agua de donde puedan, esperan, se endeudan, y cuando van a recoger la cosecha se les pica la papa, se les daña la cebolla. Si es en lo mismo con los animales, no aumentan, se enferman, se mueren, por envidia uno lo destruye. Protéjase a través de un talismán, a través de un amuleto como el que se va a estar entregando en nuestro centro de entrevistas, como es el señor de la caña. El señor de la caña, quiero que lo lleve la persona que trabaja y trabaja, y entre más trabaja y más ruina. Quiero que lleve el señor de la caña la persona que especialmente ve que ese cultivo no le sale adelante, que no triunfa, y que usted se ha sentido que ya no anda más. Con la mano de Dios, hoy vamos a programar. 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Vamos con lectura en la mañana de hoy con una de las cartas que nos llegan. Páseme el baúl de la correspondencia. Aquí vemos carta que viene y carta que va. Dice: querido maestro José, gracias por estar todos los días para nosotros. A través de la radio escucho el programa todos los días. Le saluda especialmente la señora Marta Rivera de Parra, nacida el 18 de octubre de 1967. Maestro, le escribo desde el puente de Boyacá. Maestro, tengo un problema. Sufro de una diabetes muy severa. Mantengo con C. ¿Qué puedo tomar? 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Mire, señora Martica, gracias por comunicarse. Sabemos que las personas están cansadas de escuchar un programa, sale el otro, radio tumba y tumba por todo lado, suelta uno y coge el otro. Pero no nos confundan con nadie. Nosotros tenemos respeto y tenemos verdadero conocimiento. 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Esto le reduce esa diabetes, sin acortarle la vista, porque hay remedios que le bajan a uno la diabetes, pero lo ponen muy mal de los ojos, a no ver nada. 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Siente ruidos, malos olores. Hay veces para uno en la casa y se acuesta a dormir y duerme bien la primera hora. Si cae en sueño profundo, entra en el estado de hipersueño, y es cuando le llegan esos demonios. Se le sientan encima a uno, se le sientan en la cama, la persona cree que está soñando. No, estos son espíritus incubos, cosas negativas o cubos que le llegan a uno al hogar. Hay que sacarlos, hacer desahumerio, quemar la ruda, la cicuta, quemar las cáscaras de limón, la canela y los clavos en un pailón, y prender esto, sacar esas malas energías. 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
4: ¡Y que yo voy acá! ¡Sí!

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1: Las 7 de la mañana, 42 minutos en Armonías Boyacenses, 950 en el AM, 18 minutos faltan para las 8. Nos vamos de más saludos para don Fabio Aldemar Reyes, el hombre ahí en Villa de Leyva, como siempre acucioso desde muy tempranito marcándonos y solicitando la buena música.

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1: Don Héctor Julio Becerra, a las 7:45. Saludo cordial para usted, para toda la familia Becerra que se encuentra a esa hora reunida y compartiendo con la buena música de Armonías Boyacenses en Colombia. Don Héctor Julio Becerra, ya en Susa, Cundinamarca, el hombre dice presente.
2: Bueno, y esta se la dedico a Mónica Correa en Bogotá y Nori Navas en Boyacá, pero en Tunja sí.

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1: Continuamos con buena música, estamos en Buenos Días Campesinos. Ustedes son los que programan a esta hora de la mañana, 7:49 minutos. Qué bueno poder compartir con todos y cada uno de ustedes, don Roque Molano, desde Paipa, también ahí en la fiel sintonía de los 9:50 de la M. En Colombia solo faltan 11 minutos para las 8.

Llega por aquí Juventud Rumbera, 7:52 minutos en este día 22 de septiembre. Ya entramos en la recta final de este noveno mes. El próximo miércoles ya estará terminando también. El miércoles de mañana noche estará terminando ya este noveno mes y estaremos recibiendo octubre, noviembre y diciembre. Se nos acaba el año en Colombia. 7:52 minutos, Juventud Rumbera.

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1: Y continuamos con la buena música. Ustedes que siguen marcando nuestra línea celular 311-528-3800, don Faulinio Bayona desde Pacho, en el departamento de Cundinamarca, ha estado conectado desde muy temprano con nosotros. Muchas gracias a ustedes que siempre están en la sintonía. 4 minuticos ya para las 8 de la mañana.

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0: 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Nos vemos mañana a esta misma hora.
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Marque ya 311-528-3800. Bienvenidos. A las 8 de la mañana, 7 minutos, les decimos bienvenidos a los saludos musicales en los 950 de la M Armonías Boyacenses, correspondiente para este día martes 22 de septiembre del año 2026. Bienvenidos acá al equipo humano, técnico y profesional de Armonías Boyacenses, siempre a su servicio. Las canciones, los éxitos, la buena música, todo bajo la dirección general de don Simón Ortiz Medina. En la torre de transmisores, la señora Blanca Martínez. Secretaria Ejecutiva, Viviana Pulido. Mi nombre, John Jairo Lara Ortiz, quien le dice, aquí estamos para llevarle la buena música. La primera parte de los saludos musicales comienza así.

0: Bueno, no de más música a las 8 de la mañana, 11 minutos, para que tenemos también pendiente comunicación con nuestros oyentes en el 311-528-3800. A ver qué nos dice por acá los oyentes.
1: Buenos días, armonías boyacenses.
0: Señor.
1: Aquí para saludar toda la gallada aquí en Urme, con Dinamarca, y la gente en la sabana. Con la canción de Luis Alberto Posada. ¿Qué? Borracho por ella. Y un saludo a toda la gente de Boyacá, a la gente de la emisora que está escuchando los buenos temas. Muchas gracias, Jotica.
0: Listo, señor, con muchísimo gusto nos vamos con esto que dice Borracho por ella en los 950 de la Armonía Boyacense, 8 de la mañana, 12 minutos, las 8, 12 minutos. Ahí estará llevándoles la programación más variada que tiene la radio en el departamento de Boyacá. Esto dice así.

Las 8 de la mañana, 15 minuticos, 8, 15 minutos. Llega por aquí los corraleros. El saludo allá para la señora Clotilde. Dice por acá Clotilde Mancipe, nuestra gente desde Barbosa, en el departamento de Santander. Por allí también recordamos a la señora Rosita Moreno, todos ahí en sintonía. Llegan los corraleros. Las 8 de la mañana, 15 minutos.

Ahí estamos con la buena programación, 8 de la mañana, 19 minutos, las 8, 19 minutos en Colombia. Usted escucha Armonías Boyacenses 950 en el AM. Estamos rodando el segundo día laboral de la semana. Allá don David Humberto Roballo, don Armando Chaparro, todos a esta hora cuciosos trabajando, disfrutando de la buena música y por supuesto de un bonito día en el departamento de Boyacá. 8, 19 minutos, llega por acá esto que dice...

0: Así transcurre la mañana en los 950 de la M. Don José Valero.
1: Señoras y señores,
0: ahí les vamos programando la buena música 822.

La del carro, menos chan con chan. 8:24 minutos, don José Mora, señora Dalinda Cárdenas, llega por aquí la música con Rómulo Caicedo. Estamos en saludos musicales.

Luis Felipe González, ahí don Sergio Camelo, nuestra gente en Chocontá, Cundinamarca, 8:27 minutos. Llega por aquí la Zaporrita. Seguimos de más canciones a esta hora con la dirección general de don Simón Ortiz Medina. En este espectacular día ya vamos con más canciones, con más oyentes allí para nuestra gente, don Luis Hernando Rodríguez, don William Acevedo, Jorge Ochoa, todos ahí en la sintonía. Y esto dice...

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3: Así es, mis amigos, 311-879-1122. Vamos con mensajes, respuestas breves. El señor Antonio, que nos sintoniza a esta hora en Santa María. Hijito de Dios, para mañana le vamos a hacer el envío del vinito de los 18 guacos y el purgante. Rosa Mireya está en sintonía en Sativa Sur. Dice, maestro, gracias al ritual que le hicieron a mi marido, ya cambió. Lo que le cuento es que se me está acabando las gotas, quita vicio. A ver si me envía otro brasquito más. Claro que sí, mijita, en un momentico nos ponemos en contacto. 311-879-1122. José Barbarán está en sintonía en Monterrey, Casanare. Dice que ha llegado mucha mosca a la casa, que le extraña esto, que esto siempre ha estado aseado, ya que la trabajadora hace aseo todos los días. Mi querido amigo, es brujería lo que está llegando, magia negra que está lanzando su vecina. Visíteme para darle claridad a estas dudas. Arnulfo Fernández dice que nos escucha en Vélez, Santander. Dice, maestro Misael, gracias al numerito que me dio, me gané unos buenos dineros en la lotería. Dios le bendiga, Dios le pague. 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Me llegan más mensajitos, más pregunticas. El señor Marcos Duarte Solarte, él nos escribe de Sogamoso, dice, maestro, quiero que me ayude, tengo problemas de salud. Hermanito, claro que sí, le vamos a curar estas dolencias con el vinito de los 18 guacos, el purgante y también el calcio. Para Marjuris Montoya, que está en sintonía en Tunja, hijita, no vaya a dejar el trabajito, no cometa ese error, no cambie de empleo en este momento. 311-879-1122. No hay que dejar para mañana lo que se puede hacer hoy. Mañana quizás es tarde. Por eso la invitación es para que me llamen ya. 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Camilo Muñetón dice: maestro, tengo malas energías, la plata se me va de las manos, me llega dinero pero me lo gasto, no sé en qué se va, no compro ropa siquiera, quiero que me ayude, ¿será que estoy salado? Hermanito, hay amarre santero, hay ritual de oración negra para que usted le vaya mal en la suerte, debe visitarme pronto, hijito de Dios. 311-879-1122, Magali Jaramillo, nos escucha esta hora por los lados de Yopal Casanare. Dice: maestro Misael, quiero que me le haga el amarre a mi marido, no quiero que me deje. Por ahí me he enterado de que tiene amoríos con una compañera de trabajo. Claro que sí, mijita, vamos a hacerle la limpieza, se le va a entregar el perfume y va a ver que ese hombre no tendrá ojos para nadie más que usted o yo. 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Hermanito Giovanni Valencia, no vaya a comprar esa moto que le están vendiendo por el internet, por Marketplace, por el Facebook. No, señor, esa moto tiene problemas, es una moto robada. Mejor dicho, no vaya a perder la platica, ni se meta en camisa de 11 varas, porque si usted lo agarran con esa moto, no va a creer que fue que la compró, sino que usted se la robó. 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Escuchemos los testimonios de curación, de sanación.
5: 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Primero que mi esposo y yo estábamos sin trabajo. Y gracias a ellos que nos liberaron de una brujería que nos habían hecho. Los dos ahora estamos trabajando. 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Invito a todas las personas que están escuchando que los visiten porque son muy buenos y de verdad que sí les ayudan a solucionar sus problemas. Gracias.
3: Gracias, hermanita. Ahí está el testimonio. Gloria a Dios. 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

0: Las 8 de la mañana, 47 minutos, 8, 47 minutos. Bueno, por acá seguimos de más canciones con más oyentes en el 311-528-3800. Me están solicitando por aquí la música con Los Serranitos. En Colombia dice por acá, buenos días, sintonizado Lucho Jiménez. De Genesano, dice por acá, el saludo para todos los oyentes. Si quieren escuchar a Los Serranitos, con muchísimo gusto, y nos vamos de más canciones. La familia Castelblanco también ahí en la sintonía total. Si tú regresaras, dice por acá la música.
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Las 8 de la mañana, 52 minuticos, 8:52 minutos en los 950 de la M. Donald Beiro Rincón nos presenta por aquí el Sugar Daddy. Aquí estamos con la buena música, el hombre gira acá por el departamento de Boyacá, 8:52 minutos, y esto dice...

Las 8:55 de Sugar Daddy, Albeiro Rincón, 8:55 minutos y cambiamos el género musical. Esto dice por acá, ustedes son los que programan en el 311-528-3800. Llega el manantial de amor.

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4: Y hoy José Antonio le hace esta cordial invitación a esas personas que han querido luchar, que han querido surgir, pero no han podido. Hoy aquí les invito, participen, llamen, si no contesto marcan después, media hora, 20 minutos, o escriban al WhatsApp 321-499-5271, 321-499-5271, José Antonio, quien le está hablando, le hace esta cordial invitación, como todos los días, para que usted olvide esa necesidad, para que usted olvide esa complicación, para que usted olvide esa dificultad que usted está teniendo, para que usted salga de esas complicaciones, para que usted salga de esas dificultades, para que usted salga de eso que tanto ha anhelado, de esas deudas, de esas hipotecas. ¿Por qué lo digo? Mire, hay personas que están postradas, sentadas, paradas en este momento en las riquezas. Hay personas que la naturaleza le han mandado señales, ruidos en las noches, animales, llantos de aquellos gatos, perros, silbidos, pero no saben. A veces dicen, no, llegó el vecino borracho. Mire, tenemos que saber qué es lo que sucede en nuestras tierras. Aquella persona que también lucha, surge, juega chance todos los días, pero nunca ha progresado. Algunos porque no saben apostar, simplemente lo hacen por apostar. Otros lo hacen en realidad porque las cosas, por gastar el dinero, porque quieren encontrar.

0: una solución. Yo les voy a decir, mire, yo, José Antonio, le entrega a usted ese número real, verídico, pero siempre y cuando usted tenga esa necesidad, siempre y cuando usted tenga esa dificultad, siempre y cuando usted sea apto para ganar. ¿Por qué apto le digo? Porque yo antes de esto le voy a entregar un análisis. Y no vaya, no me llame pensando que hoy mismo va a solucionar sus problemas, que hoy mismo va a ganar. Mire, a veces le digo a las personas, llámeme en 3 días, llámeme en 2 días, o llámeme en media hora, si es. Yo, mire, del afán queda el cansancio. 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Si me quiere dejar un mensaje, hágalo. Si le respondo inmediatamente, bien, o si no, después le respondo. Pero lo que yo quiero es eso. Que usted se dé cuenta de ese conocimiento. Que usted se dé cuenta de ese conocimiento que yo poseo para demostrarle a usted cuál es la verdadera situación. ¿Qué es lo que en verdad necesita? Que no llore, que no se lamente, que no piense que han jugado con su fe, no. Tenga en cuenta, y lo he dicho, no soy brujo. No, no me diga maestro, hermano, no. Yo me llamo José Antonio. Hay gente que se llama igual, me dice tocayo. Pero mire, yo estoy aquí desde que hice esto. Y desde que inicié por mucho tiempo, he estado llevándole a usted. Mire, yo no le voy a decir, hágase esto o venga para acá, no. Antes de conocerme, me gusta hablarle por teléfono para saber si en verdad le voy a ayudar, porque ¿para qué viene a perder tiempo, dinero en buses, taxis? Ahorita la situación no está para salir de la casa tampoco. Situaciones peligrosas por todo lado. Entonces, ¿por qué yo le voy a hacer esto, no? Primero usted me llama, me escribe, le voy a decir si le puedo ayudar. Bien, venga, con mucho gusto le voy a ayudar. Si no, le estaré diciendo, mire, en realidad no pierde el tiempo, en realidad no va a ganar, en realidad las cosas no van a funcionar. Así es aquí, y vuelvo y le digo, yo aquí no formulo cosas. Si le digo sí es porque usted va a ganar, si le digo no porque no va a ganar, así de fácil es. 321-499-5271, 321-499-5271, la línea telefónica para que llamen. Para que nos digan, compartan, nos hagan saber ese problema, esa dificultad, y así poder ver, poder demostrarles que la numerología es real, que la numerología, que el día lunes, que el día martes, 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
1: El saludo a esta hora para don Luis Emilio Rodríguez, 9 de la mañana, 14 minutos, 9:14. Usted escucha la programación de Armonías Boyacenses 950 en el AM.

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1: A las 9 de la mañana, 17 minutos de este día, martes 22 de septiembre del año 2026. Aquí estamos llevándole la buena programación, todo con la dirección general de don Simón Ortiz Medina. Estamos saludando a esta hora a nuestros oyentes. Dice don Nelson Alonso González que quiere escuchar la buena música. Aquí estamos en Saludos Musicales en su primera parte en este día martes.

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1: La hora en Colombia, las 9 de la mañana, 20 minutos. Armonías Boyacense llevándoles la buena música a todos ustedes. Ustedes que se quedaron en casa, ustedes que están en el trabajo, ustedes que van en el transporte público. Aquí estamos acompañándolos. El caso ahí de don Fabio Mejía López, el hombre transitando ahí por las carreteras boyacenses, disfrutando también de esos paisajes de nuestro departamento y, por supuesto, en la mejor compañía, los 9:50 de la M.

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1: Y continuamos de buena música en los 950 de la M, 9 de la mañana, 23 minuticos, don David Humberto Roballo, el chivatico, nuestra gente que está por allí en Carmen de Carupa, escuchando la buena programación de Armonías Boyacenses. 9:23 minutos, más música. Este es el día 22 de septiembre del año 2026, acompañándolos a todos ustedes.

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1: Y la hora en Colombia, esta mañana espectacular de buena música con todos nuestros oyentes, las 9:29 minutos, don Marcolino Suárez. Seguimos de canciones de buena música para ustedes que están siempre en la sintonía total con nosotros en Armonías Boyacenses 950 en el AM. Saludos musicales.

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3: Y seguimos de canciones, don Baltasar Morales desde Manizales, en este martes 22. Aquí estamos desde la ciudad de Tunja acompañándoles a todos los oyentes. Ustedes que nos escuchan a través de las diferentes plataformas, por allí en Manizales, don Baltasar Morales, la música en Armonías Boyacenses suena así.
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1: Las 9 de la mañana, 38 minutos, 9:38, Armonías Boyacenses. Aquí llevándole la buena programación, el saludo para nuestros oyentes. Don Aníbal Sandoval Morales, desde Hato Corozal, en Casanare, también se reporta. Ya vamos también por aquí porque don Fabio Mejía López dice que sigue presente con nosotros. Ahí vamos, llevándole la buena música en Colombia, 22 para las 10.

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1: Seguimos de canciones, don José Ramiro Gelbes. Don José Ramiro Gelbes avanzando en este segundo día laboral de la semana con energía positiva, con mucho ánimo. Ustedes, cuando ya se aproxima la hora de las medias nueves, del refrigerio de las once, ya tenemos en Colombia que faltan 19 minutos para las 10 de la mañana.

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1: Las 9 de la mañana, 46 minutos en Colombia, 9:46. Aquí estamos de canciones a esta hora de la mañana. Don Lucio Fagu, aquí en la capital del departamento, la ciudad de Tunja, el hombre en el barrio El Dorado, programando la buena música. 14 minutos faltan para las 10.

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1: La 9 de la mañana, 50 minutos en el territorio colombiano. Ustedes programan en el 311-528-3800-950-10 para las 10. Señora Cecilia Gamboa, usted que está ahí en la fiel sintonía de los 950 de la M. Muchas gracias ahí por sus comunicaciones. Nuestra gente que está por allí en Santa Sofía. Qué bueno poderlos acompañar en este sector de la geografía boyacense.

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1: Y la mañana del día martes continúa con todos ustedes en este mes del amor y la amistad, cuando ya estamos entrando a la recta final. Solo faltan 7 minutos para las 10 de la mañana. Seguimos de canciones, de buena música para todos ustedes. Por ahí está la familia Toba, don Genaro, la señora María Jesús Navarrete, sintonizados con nosotros. Muchas gracias por estar ahí, siempre desde Chocontá, Cundinamarca. 7 para las 10.

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1: Avanza una mañana espectacular con la buena música de Armonías Boyacenses. 9:56 minutos, solo faltan 4 para las 10. Y aquí estamos con la buena música, don Javier Rondón, el hombre por allí en Samacaya, en sus actividades diarias. Aquí los acompañamos desde muy temprano, estamos con Buenos Días Campesino, luego empalmamos con esta programación de los saludos musicales, siempre con el campo colombiano, todo con la dirección general de don Simón Ortiz Medina. Don Javier Rondón, estoy así.

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Vamos a frotarnos un huevo. Van a comprar un huevo, se lo van a frotar desde la mula hasta las patas. 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Recuerde que no somos los únicos, pero somos los mejores en conocimiento y en sabiduría. Recuerde que Dios arriba está ahí, para abajo mira y sabe quién hace el bien y sabe quién hace el mal. Por eso yo siempre hago el bien sin mirar a quién soy hediondo o soy hedionda. 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
2: 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Entonces, si saben tanto, ¿qué hacen aquí? 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Por eso es mejor bueno por conocido que malo por conocer. Recuerde que los consejos orientales alientan. Las advertencias evitan los fracasos. Y quien no escucha un consejo a tiempo nunca triunfa en la vida, ya que todo ser humano necesita de una guía espiritual. 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

Y qué bueno seguir con todos los oyentes a esta hora de la mañana. Ya pasan los programas, continuamos con la música. Son las 10:25 minutos de este día martes 22 de septiembre. Aquí estamos para llevarles a todos ustedes la buena programación. Estábamos desde las 5 de la mañana con Buenos Días Campesino. A las 8 empalmamos con los saludos musicales. Después de la 1 llega la segunda parte de los saludos musicales. 10 de la mañana, 25 minutos, más música.

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1: Y qué buena hora para seguir escuchando Armonías boyacenses, 10 de la mañana, 29 minutos. Los mensajes, la buena música, don Belisario Martínez, con todos nuestros oyentes allá en Quebrada de Becerras. Esto dice así.

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1: Qué bueno compartir con todos los oyentes. 10:32 minutos acá con la dirección general de don Simón Ortiz Medina. Qué bueno estar acompañándolos. Ahí está don Leonardo Gómez por allí, nuestra gente que está en Anolaima en este martes. Acá cuando hay día de mercado en algunos municipios en el departamento de Boyacá, en Cundinamarca. Por allí nuestra gente de Zipacón, de Facatativá, que está de día de mercado. En Colombia son las 10 de la mañana, 32 minutos.
2: ¡Es que se nos casa la China!

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1: Las 10 de la mañana, 38 minutos, 10:38 minutos en los 950 de la M. Don José Caita dice por acá que quiere escuchar a los Tupamaros. Ya vienen los Tupamaros por aquí también para don José Caita. Vamos a escuchar por acá la música ranchera. Estábamos escuchando la música. La señora Cecilia Gamboa también nos reporta su sintonía por acá. Don Gerardo Pinzón. Bueno, mensajes. Ahí vamos complaciendo a todos nuestros oyentes poco a poco en la medida que van llegando las solicitudes. Llega don José Alfredo Jiménez. El saludo allí para don William Núñez. Esto dice con José Alfredo Jiménez, el vencido.

La hora en Colombia, las 10 de la mañana, 41 minuticos, 10, 41 minutos en los 950 de la M Armonías Boyacenses. Aquí estamos llevándole las canciones, los éxitos. Dice por acá Don José Caita que quiere escuchar la buena música en el 311-528-3800. Todo el mundo necesita un beso. Vámonos de música tropical a esta hora. Ustedes programando. Y dice por acá, todo el mundo necesita un beso. Don José Caita saludando a toda su gente. 10:42 minutos en los 950 del AM. Llegan por aquí los Tupamaros.

0: La hora en Colombia, a las 10 de la mañana, 45 minuticos, 10:45 minutos en los 950 de la M Armonías Boyacenses. A ver, ¿qué nos dice por acá don Gerardo Pinzón?
1: Sí, buenos días, don Jadro.
0: Buenos días.
1: ¿Cómo le ha ido?
0: Bien, señor.
1: Habla con Gerardo.
0: Uy, se nos fue la señal por acá.
1: Gerardo Pinzón, aquí la derecha, Gris. Hágame grandísimo favor y me regala la canción del Rey Ranchero, La Revancha. Gracias, muy amable.
0: Rey Lancheros, con La Revancha, claro que sí, las 10 de la mañana, 45 minutos en Colombia, usted escucha Armonías Boyacenses. Las canciones, la música, los éxitos, todo aquí, allá para nuestros oyentes que están en los diferentes sectores de la geografía colombiana, así como se comunica don Gerardo Pinzón desde Cincelada en el departamento de Santander. Acá complacemos a todos los oyentes con esto que dice así.

0: En Colombia ya tenemos las 10 de la mañana, 49 minutos, 10:49 minutos. Señora Cecilia Gamboa también se comunica con nosotros a esta hora de la mañana, programando por aquí la buena música. Vámonos con usted, que está ahí en la sintonía total de los 9:50 de la M.
1: Don Jairo, muy buenos días, para saludar a todos los oyentes, para que me haga el favor y me coloque Bohemio Enamorado y Ya Pite el Tren. Don Jairo, muchas gracias, que tenga feliz mañana y que Dios lo bendiga.
0: Bueno, con muchísimo gusto, vámonos con esta parranderita de Ya Pite el Tren acá con los compadres, y ya viene el Bohemio Enamorado. Esto dice así.

0: La hora en Colombia, las 10:52 minuticos, 10:52 minutos en Armonías Boyacense 950 en el AM. Selección musical 311-528-3800, más comunicaciones
1: con más oyentes. Buenos días, reportando sintonía aquí del municipio de Ventaquemá. Me hace el favor y me regala la canción vallenata Que Te Amo, Tú Lo Sabes Bien. Hombre, que mi Dios me lo bendiga y muchísimas gracias, don Jairo.
0: Listo, señor. Bueno, ya viene el sentimiento vallenato. Vamos con el bohemio enamorado. Ya viene el sentimiento vallenato allá para todos nuestros oyentes que están ahí en la fiel sintonía de Armonías Boyacenses. Ustedes son los que programan a esta hora de la mañana. En Colombia se escucha Armonías Boyacense 950. Llega por acá la selección musical para toda nuestra gente que está ahí disfrutando de la buena música.

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4: Y hoy José Antonio le hace esta cordial invitación a esas personas que han querido luchar, que han querido surgir, pero no han podido. 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
5: En Colombia tenemos las 11 de la mañana, 4 minutos, 11, 4 minutos en los 950 de la M. Seguimos de canciones acá con todos nuestros oyentes. Llega el gran combo. ¡Vamos!

0: Las 11 de la mañana, 9 minutos, 11, 9 minutos. En armonías, boyas, se saca con la dirección general de Don Simón Ortiz Medina. Seguimos llevándoles a todos ustedes las canciones, los éxitos, la buena programación por acá a esta hora de la mañana. Dice por acá el mensaje.
1: Don Jairo, muy buenos días.
0: Buenos días.
1: Saluda a su amigo y servidor Nelson Alonso González Tapias, desde el barrio La Ceiba, de la hermosa ciudad de Bucaramanga.
0: Señor.
1: Hoy como todos los días, en fiel sintonía, en sintonía de las mejor de las AM Armonías Boyacenses. Quiero participar en esta mañana de la programación escuchando la canción Pobre Ramón de Chanon García. Una excelente mañana, un bonito día para todos. Un saludo muy especial para usted, para la mesa de trabajo y para todos los fieles oyentes.
0: Listo, Nelson, muchísimas gracias. Bueno, nos vamos con esto que dice el pobre

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1: Seguimos de canciones, seguimos de buena música en Colombia. Usted escucha Armonías Boyacenses aquí en el departamento de Boyacá a través de los 950 de la M, en Colombia a través de la internet, a través de las diferentes aplicaciones. Ya tenemos las 11:14 minutos, don Hernando Rodríguez. Acá nuestra gente de la Altamira siempre sintonizada aquí en la ciudad de Tunja. Aquí estamos con la buena música, la música que usted quiere escuchar.

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1: A las 11 de la mañana, 16 minutos, continuamos con la buena programación de Armonías Boyacenses. Don Leonidas Casallas, nuestra gente que se encuentra por acá en Tuta, saludando a don Víctor Delgado, a don Hernando Panqueva, solicitando por aquí la buena selección musical. A esta hora, 11:16, saludos musicales en Armonías Boyacenses 950 en el aire.

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1: Ya tenemos en Colombia las 11 de la mañana, 21 minuticos, 11:21. Ustedes programando, don Miguel Ángel Lombana. Ese saludo cordial para don Miguel Ángel, usted que está ahí en la fiel sintonía. El saludo para nuestra gente que está allá en el Colegio Cundinamarca, desde este importante municipio de Cundinamarca. Ahí estamos con la buena programación. 11 de la mañana, 21 minutos.

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1: Y así continuamos con la buena programación, 11 de la mañana, 26 minuticos, las 11:26. Don José Valero en Pasca, Cundinamarca. Saludo cordial para usted que siempre está con nosotros, acompañándonos desde muy temprano. Aquí estamos en Saludos Musicales, marcando el celular 311-528-3800. Don José Valero solicita por aquí la buena música.

0: Las 11 de la mañana, 33 minuticos, 11:33 minutos. Seguimos de canciones, por acá tenemos más oyentes a esta hora.
1: Buenos días, don Jairo.
0: Buenos días.
1: Reportando sintonía aquí desde Pasquilla. Aquí a saludar al amigo Ciro, aquí al don Delfín, a Ochoa, a don Ricardo y a los 50 obreros más y al puntero allá que va, se está pagando los 80 bultos de papa. Con la canción El Cascón, lo saluda su gran amigo Antena.
0: Listo, señor, 11:33 minuticos, vamos con la música. Aquí estamos disfrutando de la buena música en el 311-528-3800.

Las 11:36 minuticos en Colombia, 11:36 minutos, armonías, boyacense, llevándoles a todos ustedes esas bonitas canciones. María Cristina Pineda a esta hora dice por acá, buenos días, quiere escuchar La Finca de Adobe, está la familia Toba. Ya vamos con más música para todos ustedes que están ahí en la sintonía.

11:39, 11:39. Bueno, Marca, dice María Cristina Pineda que quiere escuchar La Finca de Adobe. Vámonos a complacer a nuestros oyentes en la capital de la República con esta buena música. 11:39. Ustedes son los que hacen esta bonita programación con los diferentes géneros. Una programación bien variada. Llega por aquí Los Rayos con esta selección musical. Ustedes que están trabajando hasta ahora en el campo colombiano, en el campo boyacense.

0: La hora en Colombia, las 11 de la mañana, 43 minutos, 11:43 minutos. Ustedes son los que están programando a esta hora de la mañana. Está la familia toda de nuevo por acá con nosotros, dice don Genaro, por ahí saludando a su gente a esta hora de la mañana.
1: Don Yosito, muy buenos días, es un gusto saludarlo, hágame un favor. Un saludito por aquí para mi esposa María de Jesús Navarrete, aquí para don Pablo Campos, don Israel Otálvora y a la señora Amparo Sanabria. Regáleme María.
0: Listo, señor, ya más adelantico vamos con María. Antes llega directo al corazón y viene toda la música.

Las 11 de la mañana, 50 minutos, 11:50 minutos, siempre llevándole la buena música. Llega por aquí, Prenda del Alma, trío gran colombiano. Qué bueno seguir acompañándolos por allí, la familia Guisa. También el saludo cordial para nuestra gente de San José de Pare. Siempre llevándole los éxitos, la buena programación, la buena música. María Magdalena Guisa, todos ahí en la sintonía. Para nuestra gente de Moniquirá, también ese saludo cordial a la familia Ravelo. Ustedes que son los que se comunican con nosotros. Muchas gracias por ahí, por la sintonía. María Cristina Pineda, Nelson Alonso González, todos ahí sintonizados con armonías.

Ahí estamos con la buena música. Yo los estoy acompañando hasta esta hora con la dirección general de don Simón Ortiz Medina. En la torre de transmisores, la señora Blanca Martínez. Secretaria Ejecutiva Viviana Pulido. Mi nombre es John Jairo Lara Ortiz, quien les dice gracias por estar acá con nosotros. Ya viene una hora de música, viene la segunda parte de los saludos musicales y mañana en punto de las 5 viene Buenos Días Campesino. Una feliz tarde, un feliz almuerzo para todos.

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0: Y seguimos con ustedes, amigos oyentes de los 950 AM, Armonía Boyacenses. Estos son los saludos musicales en su segunda parte. Con los éxitos musicales del momento. La música norteña. Popular. Carranguera. De carrilera. Los éxitos rancheros. El mejor vallenato. La música tropical bailable. Y no puede faltar la música llanera. Todo esto para pasar una tarde súper genial.
1: ¡Qué emoción!
0: Con la voz alegre de la radio. J. Amado,
1: ay,
0: bienvenido.
1: ¡Me gustas!
2: Muy buenas tardes, tengan todos ustedes y bienvenidos una vez más a disfrutar de nuestra radio, a disfrutar de la tarde bonita, tarde soleada aquí sobre la capital boyacense. En este martes 22 de septiembre, segunda parte de los saludos musicales que van hasta las 6 de la tarde. Y nosotros les seguimos entregando la buena música, les seguimos entregando los mejores éxitos para compartir y disfrutar con todos ustedes en este martes, segundo día de la semana. Ustedes programan su tema predilecto o su saludito con gusto aquí a través del 311-528-3800, 311-528-3800. De 6 a 8 de la noche tendremos la hora del recuerdo, nuestra hora para viajar y gozar en el tiempo, la hora del recuerdo 950 AM. Todo esto con la dirección general de Don Simón Ortiz Medina. En la Secretaría de Recepción, Viviana Pulido. En la Torre de Transmisores, Blanca Martínez. Acá les acompaña J. Amado. Con gusto, señoras y señores, vamos hasta las 8 de la noche. Compartiendo, disfrutando de la programación, compartiendo los buenos éxitos musicales 950 AM. Nos dejamos ahí en compañía del Chacal del Sur, esto es el amor y la felicidad. 1:04, bienvenidos a disfrutar de nuestra radio, nuestra programación 950 AM.

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0: 8 minutos, una tarde, 8 minutos. Don Genaro Toba, don Genaro Toba, sintonizadito allá, disfrutando en Chocontá, Cundinamarca, finca El Durazno. Muy buena tarde.
1: Señor Jotica, muy buenas tardes. Es un gusto saludarlo a su merced. Un saludito para su familia. Un saludo por aquí para mi esposa María de Jesús Navarrete, aquí en la finca El Durazno, municipio de Chocontá, para don Israel Otálvora, don Pablo Campos, en Villa Pinzón. Y también para la señora Amparo Sanabria, a don Juan de Jesús Mendoza y también a don Davidito Pérez en Coromoro, Cincelada. Hágame el favor y me puede regalar Señorita Campesina.
0: Listo, don Genaro, muchas gracias a usted. Un saludo para su señora esposa, todos los amigos ahí conectaditos con los 950 AM.

0: La programación que hacen ustedes al 311-528-3800. Gracias por acompañarnos, señoras y señores, participar de nuestra radio 950 AM. El saludo musical para todos ustedes, quienes se programan a través del 311-528-3800. Ahí ustedes dejan su nota de voz, su nota escrita. Con gusto les acompañamos.
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0: Acá llega el grupo Exterminador, señoras y señores, a esta hora de la tarde, 1:13 minutos, 1:13.

1:16 en la hora musical para todos ustedes. Dice por acá Don J. Amado, muy buenas tardes, reportando sintonía desde Manta, Cundinamarca. Para solicitar la canción, Aguinaldo Chiquito, de José Bedoya. Me reporto, o se reporta a John Sánchez, porque desde septiembre se siente que viene diciembre. Mil gracias. Listo, John, allá en Manta, Cundinamarca. Cordial saludo, gracias por acompañarnos. Saludos musicales, 1:17.

0: Una de la tarde, 20 minutos, una tarde con 20 minutos, seguimos de programación. A continuación, el siguiente espacio se dio en arrendamiento al hermano Jesús. Ya regresamos con la programación de 50 AM.
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4: Amables oyentes, bienvenidos todos a un capítulo más de este programa de curanderos ancestrales de Samayá. 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Aquí estaremos pendientes de usted, que ha perdido la esperanza y la fe de que ya no hay una curación, de que ya su problema no tiene solución, que su negocio se decayó, que sus cosechas se dañaron, que sus animales se mueren. Todo esto tiene solución porque la mano de Dios está con nosotros y retiramos la envidia, el mal vecino. Atraemos al ser querido. Alejamos a aquella persona que nos está destrozando nuestro hogar, nos está llevando a la ruina, porque hay gente que goza y no hay cuña que más apriete que la del mismo palo. La misma familia lo quiere ver arruinado, lo quiere ver mal a cada uno de ustedes. Por eso nosotros existimos, como existe el médico, el abogado, el arquitecto, el ingeniero, para curar, para sanar, para liberarlos, para hacerle su casa, para retirarle los problemas que tiene. Todos hemos estudiado a consecuencia de esto. Hemos aprendido a través de nuestros ancestros, curanderos ancestrales de Samayá, hemos aprendido, y yo llevo 56 años de estar luchando contra la envidia, contra el mal, contra la hechicería, contra la brujería y aquellas personas que hacen ese daño. ¿Por qué? Porque Dios nos ha iluminado ese camino de decirle a usted cuál es su camino, cuál es su salud, cuál es su futuro, quién le hace daño y cómo podemos curarlo, cómo podemos llevarlo hacia una sanación que sea real y verdadera. Y no mentirle a usted que decirle que le voy a regalar el número de chance o lotería, que mañana va a amanecer rico porque yo le voy a sacar un tesoro, un agua, que eso es mentira. Si ellos saben el número, ¿por qué no se lo ganan? Si usted tiene una guaca, ¿por qué no la saca? 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

0: 1:35 con 35 minutos, 1:35 en la tarde, seguimos de más música. Gracias por estar ahí conectaditos, 311-528-3800. Ustedes programa, nosotros con gusto les acompañamos.
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0: 1:36 minutos, 1:36, saludos musicales.

0: En la tarde por acá llega don José Mogollón. Esto es la enredadera, una 39 minutos. Los saludos musicales 950 AM. El tema que solicitan por acá nuestros oyentes a esta hora de la tarde, señores. Con gusto la compañía la hacen ustedes. 311-528-3800. La señora María ya en Huasca, Cundinamarca.
1: Buenas tardes. ¿Cómo me les ha ido? Espero estén bien. Oye, porque me da por y me coloque la enredadera de José Mogollón. Gracias, Dios los bendiga y los proteja mucho. Muy amables. María acá de Huasca.
0: Listo, señora María, con gusto. Con gusto aquí le seguimos acompañando.

1:43, la señora Patricia Heredia, sintonizadita también allá, disfrutando de nuestra radio 950M en esta tarde, acompañada de la mejor armonía payasenses. El cordial saludo, ya quiere escuchar por acá, dice la canción de Marc Anthony. Flor Pálida, gracias señor. Bendiciones para todos ustedes, mis oyentes, ahí que van programando, van participando de los 950M. Señora Patricia, una tarde feliz para usted a esta hora de la tarde allá en la ciudad de Bogotá.

Ahí está Don Marc Anthony, señoras y señores, llegan las hermanas Calle, esto es Amores por Dinero, una de la tarde con 48, una 48 minutos en la tarde, estos son los saludos musicales.

Muy bien, señoras y señores, y avanza la tarde, seguimos de más música para todos ustedes, mis oyentes ahí conectaditos, participando en nuestra radio 950 AM. Muy buenas tardes, me complace por favor con la canción Alma Enamorada de Chalino Sánchez. Con gusto, señores, ahí la programación 950 AM para todos ustedes en esta tarde del martes 22 de

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7: 2 de la tarde, un minuto en este martes 22 de septiembre. Saludos musicales para todos ustedes. Mis oyentes que van a ir participando, disfrutando de nuestra programación de 50 AM. 2 de la tarde, 1 y dice por acá.

2 de la tarde, 4 minutos. Buenas tardes, para reportar la sintonía desde el Rosal, Cundinamarca. Me regala la canción de José Mogollón, Quédate conmigo esta noche, Luz María. El cordial saludo allá para ustedes en el Rosal, Cundinamarca, ahí disfrutando de nuestra programación 950 AM. 2 de la tarde, 5 minutos, 2 en la tarde, 5.

2 de la tarde, 8 minutos, 2 de la tarde, 8 minutos son los saludos musicales. Por acá llega el merengue para compartir en este martes, señoras y señores. 2 de la tarde, 8 minutos.

0: amores. 2 de la tarde, 12 minutos, 2 de la tarde, 12 minutos. Es la programación del 50M que ustedes solicitan por acá. Mi querido amigo Don Pablo Barrito, allá desde Madrid, Cundinamarca, sintonizadito, buena tarde.
1: Ah, bueno, yo también muy bien. Señor, hágame el favor y por aquí me saluda Antonio y por allí mis compañeros de Ordeño con este bonito tema de Vicente Fernández, ese que dice a tu salud, reportando sintonía desde Madrid, Cundinamarca, quien habla, Pablito Barreto. Yo por acá escuchando Armonía Boyacenses a todo timbal, sí señor.
0: Listo, mi querido señor, gracias por acompañarnos desde Madrid, Cundinamarca, sintonía de las 950 AM.

Y don Eusebio Gil, allá en Tibirite, dice J. Amado y Armonía Boyacense, muy buenas tardes para escuchar la canción de la Sonora Dinamita, La Vaca Vieja. Gracias, Eusebio Gil, allá desde Tibirita, Cundinamarca, sintonizadito con los 950 AM, Armonía Boyacenses, 2 de la tarde, 16.

Don Armando Chaparro, sintonizadito también allá, disfrutando nuestra programación de 50M en Aquitania. Ya son solecitos, sabrositos, señor. Gracias por acompañarnos, don Armando Chaparro, en sintonía. Toda nuestra gente allá en Aquitania, también disfrutando de la programación de 50M. 2:19 minutos.

0: Mi querido amigo Ulises Serrano, sintonizadito allá en la Mesa de los Santos, también reportando la sintonía, la compañía de las 9.50 AM.
1: Amigo J. Amado, tenga usted muy buenas tardes. Para reportar sintonía desde el municipio de Los Santos, vereda Carrizal, con Armonía Boyacense y los saludos musicales. Hagamos un saludito para toda esa bonita gente que está ahí laborando a esta hora del día, los que están ahí echando la sopita, un saludito para todos ellos, en el campo, en la ciudad, donde quiera que se encuentren. Para su merced también un saludito especial, mi amigo, feliz resto de turno.
0: Muchas gracias,
1: acá
0: señor.
1: Acá para todo el zoológico completo estamos hoy laborando. Regálenos un temita por ahí con la agrupación Bagarí que se titula Mujer Hermosa. Gracias, Jotica, que tenga excelente tarde.
0: Listo, mi querido amigo, para que siga la parranda, aquí está Bagarí, Mujer Hermosa, ya nuestros amigos en la Mesa de los Santos, vereda Carrizal, ahí conectaditos, participando en nuestra radio.

0: El zoológico completo estamos hoy colaborando. Regálenos un temita por ahí con la agrupación Bagarí que se titula Mujer Hermosa. Gracias, Jotica, que tenga excelente tarde.
1: Listo, mi querido amigo, para que siga la parranda, aquí está Bagarí, Mujer Hermosa, ya nuestros amigos en la Mesa de los Santos, Vereda Carrizal, ahí conectaditos, participando en nuestra radio.

2 de la tarde, 27 minutos, 2 en la tarde con 27 minutos, dice por acá, muy buenas tardes, Jotica, bendiciones para solicitar la canción de José Mogollón, No te atormentes, con mucho cariño. Bendiciones, don Jotica, el saludo muy especial de parte de don Lucho, el que está programando esta canción, muchas gracias, bueno, con gusto. Gracias, don Luchito, ahí por acompañarnos a esta hora de la

0: 2 de la tarde, 31 minutos, más oyente por acá reportando su sintonía. Muy buena tarde.
1: Buenas tardes, para participar en el programa, hola, con Alfredo Luis, y que nos encontramos en la finca La Jaza, de don Miguel Ventacur, sembrando papa. Para Alfonso Toribio, don Hernando Toribio, don Vicente Israel, allá en la vereda Churubita, sector El Avispero, por aquí para saludar a mis compañeros de trabajo que estamos sembrando papa, a Wilson Luis, a la esposa, y a los hijos de don Miguel, que nos encontramos laborando fuertemente. Muchas gracias. Me puede poner, me regala la canción Bella y Bonita. Gracias.
0: Bueno, señores, con mucho gusto, saludos musicales para todos ustedes quienes a esta hora trabajandito andan en compañía de los 950 AM.

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1: 2:36, dice por acá reportando sintonía desde Genesano, Lucho Jiménez y Audías Castelblanco. Por favor, la canción La Vida Millonaria. Bueno, con gusto, ya viene La Vida Millonaria para nuestros amigos allá en Genesano. Por acá, más peticiones musicales. Muy buenas tardes, para solicitar la canción de los Tigres del Norte, La Carta. Gracias, Dios los bendiga. Con gusto, nuestros oyentes ahí conectaditos, participando en nuestra radio 950 AM. Y aquí están los Tigres del Norte, esto es La Carta.
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0: 40 minutos, 12 en la tarde con 40 minutos. El saludo para los amigos ahí en Jardín Antioquia, ya están conectaditos, están participando. Don Jorge Marín, muy buenas tardes, señor. ¿Cómo vamos?
1: Muy buenas tardes, armonías boyacenses. Tan amables me pudieran complacer con un disquito de Galleta, La Engrumida. Oyentes aquí en el Alto de las Flores, Jardín Antioquia, muchas gracias.
0: A ustedes, señor, muchas gracias. Allá sintonizaditos con los 950 años.

2:44 en la tarde, saludos musicales, 9:50 AM. Gracias por acompañarnos. Ahí seguimos entregando la música, la programación que ustedes solicitan a través del 311-528-3800. Dice por acá, muy buenas tardes, don J. Amado. Bendiciones, soy Ricardo para solicitar la canción de Rómulo Caicedo, Mil Veces Maldecida. Don Ricardo, ahí sintonizadito. También disfrutando de nuestra radio 9:50 AM a esta hora de la tarde. Don Rómulo Caicedo nos presenta Mil Veces Maldecida, 2:45.

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1: Muy bien, 2 de la tarde, 54 minutos, son los saludos musicales. Gracias por acompañarnos por acá, don Albertico Caro, allá desde Engateado, don Albertico Moreno, perdón, don Albertico Moreno, allá sintonizadito.
2: Don Jotica, muy buenas tardes, le saludo a Albertico Moreno, de la localidad de Engateado, por acá camellando, hoy estoy camellando la construcción. Si me hace el favor y me regala un saludito para allá, para los paisanos en Miraflores, Boyacá, y a todos los radios que nos estén escuchando. Para desearle una buena tarde y que me haga el favor y me regale
3: mis esenciales de las ofertas.
2: La canción de Darío Gómez, No Puedo Obligarte. Muchas gracias, Jotica, que Dios lo bendiga.
1: Listo, don Albertico, hombre, que le rinda la tarea. 2:54 minutos en la tarde.

Bueno, muy bien, señoras y señores, 2:57, 2 de la tarde, 57 minutos. Gracias por la sintonía, señores. Participar de nuestra radio 950M, muy fácil. Ustedes programan al 311-528-3800. Y disfrutan de nuestra radio 950M, programan los mejores éxitos, la buena música. Los saludos musicales para todos ustedes en esta tarde, bonita tarde del día martes, segundo día de la semana. Dice por acá, muy buenas tardes, señor Amado, bendiciones, soy Nancy para solicitar la canción de los Tupamaros, Sufro por este amor. Gracias y feliz tarde. Nuestros amigos conectaditos, sintonizaditos ahí en la capital colombiana.

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2: 3 de la tarde, con 3 minutos, 3 de la tarde, 3 minutos, mucha atención. La señora María del Tránsito Alba de Camargo descansó en la paz del Señor. Sus hijos Flaminio, Ana Belén, Hilda, Margarita, Fortunato, Lucía, María del Tránsito, Gladys, Edgar y Luz Herminda Camargo Alba. Su hermana María Evangelina Aldana Alba, nueras, yernos, nietos, bisnietos, sobrinos y demás familiares. Agradecen a sus amigos y relacionados a la asistencia a las exequias que se oficiarán el día miércoles 23 de los 7:38 de la ciudad de Tunja. Por la asistencia a este acto de fe, la familia anticipa los más sinceros agradecimientos.

Su esposa María Piracón Piraneque, sus hijos Estrella, Luz Liva, Marta, Mary, Adelio, Claudia, Consuelo, Julio y Marlene Molina Piracón. Sus nietos, bisnietos, yernos, nueras, nietos, tienen el gusto de invitarlos a la misa de novenario por el eterno descanso del alma de su esposo, padre, abuelo y suegro Adelio Molina, al cumplir 9 días de su fallecimiento. Acto piadoso que se oficiará el día sábado 26 de septiembre a las 10 de la mañana en la iglesia parroquial del municipio de Cómbita, con posterior visita al cementerio local. Por su asistencia a este acto religioso, la familia Molina Piracón les quedará eternamente agradecidos. Tres de la tarde, cinco minutos, más oyentes reportando la compañía de las 9:50 AM a esta hora de la tarde. Don Darío Sánchez, allá desde Tuta, dice muy buena tarde, Armonía Boyacenses. Un saludo para Elvira Rodríguez de parte de Darío Sánchez desde Tuta, Boyacá. Por favor, la canción de Pedrito Fernández, María María. Gracias y buena tarde a ustedes. Igualmente, don Darío Sánchez, ahí sintonizadito en Tuta, en la compañía de los 9:50 AM, Armonía Boyacenses.

3 de la tarde, 8 minutos, 3 de la tarde, 8 minutos, los saludos musicales para compartir de los 9.50 AM. Con gusto les vamos entregando la buena música, la programación que ustedes solicitan a través del 311-528-3800. Con gusto la compañía para compartir.

3 de la tarde, 12 minutos, 3 de la tarde con 12 minutos son los saludos musicales. Aquí está el Charrito Negro. Esto es Somos Tierra, señoras y señores. 3 de la tarde, 12 minutos.

Tenemos las 3 de la tarde, 15 minutos, 3 en la tarde con 15 minutos. Seguimos de más música, los oyentes ahí sintonizaditos a esta hora de la tarde, disfrutando de nuestra programación de 50 AM, los saludos musicales. Por acá seguimos de más música, quienes programan a través del 311-528-3800. Dice, muy buenas tardes, don Jotica, bendiciones para solicitar la canción por esa hembra. Soy Ratoncito también ahí sintonizadito con las 950 AM y la programación 950 para compartir allá en la capital colombiana.

0: 3 de la tarde, 20 minutos, seguimos de más música, nuestros oyentes participando, disfrutando de la radio 950 AM, seguimos con los mejores éxitos que ustedes solicitan, acompañaditos de lo mejor, Armonía Boyacense, por acá, llamadita a esta hora, buena tarde.
1: Buenas tardes.
0: Sí señor, ¿con quién hablamos?
1: Con José Soler.
0: Señor Soler, ¿cómo vamos?
1: Bien, señor, por aquí en la región de Lengupá.
0: En la región de Lengupá, ¿cómo está el clima por allá a esta hora de la tarde?
1: Está calentando, un verano bueno.
0: Caramba, Dios santo, está pesadito el verano, sí, señor.
1: Sí, está bueno aquí en la orilla del río Lengupá, esto por acá sí no afecta tanto el verano.
0: mejor todavía, sí, señor. Qué bueno, bendito Dios.
1: Para saludar por allá a su familia Soler Vargas en Ramiriquín.
0: Sí, señor.
1: Con la canción de Juan Farfán, el hombre de mil caminos.
0: Hombre de mil caminos, listo. Con gusto le voy programando, ¿bueno?
1: Bueno, señor, gracias, muy amable.
0: Bueno, señor, con gusto. Allá nuestros amigos sintonizaditos también participando en nuestra programación de 50 AM en la tarde de este martes, señoras y señores. Aquí está Ciro Quiñones, regalada, sales cara. 3:21, 3 de la tarde, 21 minutos.

Nuestros amigos allá en Acuarela Norte de Santander, allá sintonizaditos, disfrutando nuestra radio 950 AM también por acá, a nuestra gente que está sintonizadita por ahí, disfrutando nuestra radio, hombre de mil caminos, aquí está Juan Farfán.

3:37 minutos, 3 de la tarde, 37 minutos. Ahora sí, el saludito para nuestra gente allá en Acuarela, Mesa de los Santos. Allá está sintonizadito don Antonio Carrillo en full sintonía, 3:33. Quiere escuchar a don Noel Petro. Esto es el Tiburón Bobo, 3 de la tarde, 33.

Bien, sí señor, 3 de la tarde, 36 minutos, 3 de la tarde con 36 minutos. Seguimos de más música, de más éxitos que ustedes solicitan a través del 311-528-3800. Aquí está Cristian Nodal. Dime cómo quieres. Cristian Nodal en los 950 AM.

13:39, 13 en la tarde, 39 minutos, son los saludos musicales. Los oyentes se programan a través del 311-528-3800, 311-528-3800.

0: Nunca había tenido la oportunidad de entrar como tal a Tunja, solamente pasar ahí de ladito para cuando uno va para Barbosa.
1: Sí.
0: Y ya.
1: El balcón que está aquí en la parte occidental está catalogado como el balcón más largo, más grande de Latinoamérica.
0: Entonces,
1: esa es un poquito de las referencias que tiene nuestra bella e hidalga ciudad de Tunja. Pues, Johan, hombre, bienvenido a nuestra radio y hablemos de este gran tema. Me encantó ese tema rancherito, ese tema con sabor de enamoramiento, con sabor de romanticismo.
0: Pues bueno, es un temazo perfecto, siento que cae muy, muy, muy perfectamente pues en la fecha que estamos, ¿no? Que es amor y amistad, están todas las personas enamoradas. Y qué más que dedicar una canción de estas que al final del día cuando yo la grabé, pues estaba tan enamorada, ¿verdad? Y no crean que es chiste, no es por nombrar el tema de la canción, de verdad la hice con mucho amor. En ese momento tenía una pareja y estaba muy, muy enamorado de ella y me sirvió para ponerle ese sentimiento que justamente tiene la canción y habla también de pues de lo que uno quiere realmente con una persona, ¿no? Y cómo cuando uno quiere a alguien es capaz de pues de hacer todo.
1: Este tema, autoría suya, musicalización, me imagino que pues con grandes maestros de artistas de esta música ranchera. ¿Cómo van haciendo? ¿Qué espectros, qué momentos tuvo para ir haciendo la letra?
0: Nosotros realmente, esta letra es de un compositor mexicano.
1: ¿Sí?
0: Sí, nosotros lo que hicimos fue con el equipo de trabajo elegir ciertas canciones. Cuando nosotros llegamos a México, que nosotros firmamos con una disquera mexicana, nosotros teníamos que grabar 10 canciones y nos pasaron un catálogo de 30 canciones. Uh-huh. Y nos dijeron elijan 10.

0: que es una canción que hicimos en honor a Vicente Fernández y en honor también y en agradecimiento porque él me ayudó a mí como tal a llegar donde estoy, porque gracias a la música de Vicente Fernández fue que pues yo llegué a firmar en México, porque eso no, o sea, eso digamos de, ¿cómo decirlo? Como así porque sí, no pasa. Tenía que hacer algo diferente y justo funcionó con música de Vicente Fernández. Hemos lanzado del disco ya 5 canciones. Hay una sexta canción que tenemos nosotros ahí, que es un cover de Billete Verde, pero ese fue ya uno que habíamos lanzado antes nosotros, antes de firmar como tal. Entonces ya tenemos 6 canciones, entre estas pues Volver, Volver, que para mí es de mis canciones favoritas de Vicente Fernández.
1: Pues vamos a escuchar entonces un poquitín de Volver, Volver, en la voz y el estilo de Johan Sanabria, señoras y señores, para escucharle esa voz, hermano. Por ahí estaba viendo en TikTok, en esas plataformas que pues está pegando bastante fuerte, otros cover, otros temas muy buenos, donde se ganan muchos aplausos y muchas admiraciones y miradas que roban corazones, don Johan. Escuchemos entonces por acá Volver, Volver.

0: Bueno, claro que sí, señor. Buen tema. Buena voz, señoras y señores. Vamos a hablar de redes sociales. Don Johan, ese tema le quedó espectacular. Me imagino que hace desocupar botellitas a diestra y siniestra, ¿no?
1: A mí mismo me hace desocupar botellas.
0: Qué buen tema, Johan. Me gusta ese instrumento que le agregaron, ese cambiecito que le colocaron a esa ranchera tan diciente de don Vicente Fernández, porque ese fue uno de los temas que catapultó a Vicente Fernández.
1: De hecho, ahora que nombras eso, justamente estaba viendo una entrevista que esa fue una de las canciones más importantes de Vicente Fernández. Yo no lo sabía cuando la grabé, yo no lo sabía, la verdad, pero a mí personalmente me parece que es una de las mejores canciones que tiene don Vicente Fernández. Y es un temazo, y nosotros sí le agregamos la tubita, que ese instrumento, pues digamos, de cierta manera, para hacerle un cambio y no hacerlo tan igual, y que vean que también desde el respeto hicimos algo que se vea que le estamos haciendo de verdad. Y porque tú no crees, pero la gente a veces dice, bueno, este montando cover o cosas así, la gente critica mucho ese tipo de cosas. Pero tratamos de hacerlo algo diferente para que la gente sepa que es una misma canción, pero con algo diferente, con algo que también puede gustar. Bueno,
0: pues, con un picantico diferente. Pues Johan, qué chévere, felicitaciones. Esa canción le quedó muy, muy, muy bonita, muy especial. Y sobre todo que, pues, siendo homenaje para el gran Vicente Fernández, pues extraordinario ese cambio también que le hicieron. Pues no es tan abrupto, pero se siente y es muy diferente. Hablemos de redes sociales. ¿Cómo están esas redes sociales con Johan Sanabria?
1: Claro que sí, para toda la gente que nos está escuchando en este momento, yo aparezco en todas mis redes sociales como Oficial Johan Sanabria, en YouTube también como Oficial Johan Sanabria, y en Spotify como Johan Sanabria. Pueden encontrar toda mi música, lo que estamos hablando ahorita, bacán, escuchen pues Volver, Tan Enamorado, y otras que hay por ahí que yo sé que les van a gustar, porque estamos haciendo el trabajo de la mejor manera para que pues a todas las personas que nos escuchan, y acá a todas las personas que están acá cerquita de nosotros, pues les guste lo que estamos haciendo, ¿no? Porque al final del día es con mucho
0: para, pues, se presenta.
1: Mejor dicho, estamos dispuestos para trabajar, que eso es lo que nos encanta a nosotros, trabajar y cantar y llevarle a la gente la buena música.
0: ¿Oriundo de Bogotá o de alguna municipalidad de Cundinamarca?
1: Yo soy de Barbosa, Santander, nacido allá, sí señor. Me crié en el llano, me crié en Guamalmeta. ¿Conoce Guamalmeta?
2: No, sí conozco Villavicencio.
1: Villavicencio. Bueno, yo me crié allá en Guamalmeta, ya viví toda mi vida. Rapidito, o sea, en Barbosa viví como cinco añitos, los primeros cinco añitos de vida. Después me fui ya para Guamal, allá viví 16 años. Y actualmente llevo como 8 años viviendo en Bogotá. Pues porque también por el tema de la música y eso, uno sabe que el pueblo es muy lindo, el pueblo es muy bonito y todo, y a mí me encantan mis dos pueblos, con los dos estoy agradecido, con toda mi familia, porque toda mi familia es santandereana, pero uno tiene que ir a la ciudad a trabajar. Lastimosamente uno tiene que salir de la zona de confort, que lo hablaba ahorita en otra entrevista, para trabajar y hacer algo pues diferente.
0: Pues hombre, Johan, muchas gracias por regalarnos esos minuticos, por traernos esos bonitos temas. Recuerden, Tan Enamorado y Volver, señoras y señores, ya con nosotros aquí en nuestra parrilla musical. Y pues Johan, desearles los mejores éxitos, que este camino que está hace 9 años caminando siga lleno de muchos éxitos, de muchas cosas bonitas. Y no se olvide, por acá el camino, bienvenido como siempre, las puertas abiertas.
1: No, de verdad que muchas gracias a ustedes por el espacio, de verdad, estoy muy contento de estar aquí en Tunja. Espero que volvamos pronto con más música, porque al final del día es lo que queremos.
0: Claro
1: que sí. Seguir trabajando, seguir sacando música y seguir creciendo, que es lo más importante, tanto como personas.

0: como artista. Muchas gracias de verdad por el espacio y bueno, nos vemos por aquí pronto, hombre. Muchas
1: gracias. Me saluda Pedrito por ahí, a su manager.
0: A Pedrito, gran amigo. Promotor. Sí, claro, yo le mando los saludos, claro que sí.
1: Bueno, Johan, pues muchas gracias y los dejamos entonces en compañía de Volver, señoras y señores.

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5: 4 de la tarde, 17 minutos, 4 de la tarde con 17 minutos, son los saludos musicales, gracias por acompañarnos, aquí estamos para compartir a esta hora de la tarde, 4:17.

Don David de Rivera, don David de Rivera, sintonizadito ahí, disfrutando de nuestra red de 950, en Moriquirá, dice por acá, muy buenas tardes, don Jota, por favor, para programar el tema musical de Falsedad. David Rivera, ya desde Moriquirá, sintonizadito él, allá acompañadito de los 950 AM. Muchas gracias por estar ahí conectaditos, participando de nuestra radio 950 AM.

nota, por favor, para programar el tema musical de Falsedad. David Rivera, ya desde Moniquirá, sintonizadito él, allá acompañadito de los 950 AM. Muchas gracias por estar ahí conectaditos, participando de nuestra radio 950 AM.

4 de la tarde, 24 minutos, 4 de la tarde, 24 minutos, seguimos de más éxitos. Por acá dice, muy buenas tardes, me gustaría escuchar Botellita de Ron, gracias. Bueno, con gusto, ahí están sintonizaditos a esta hora de la tarde, señores, disfrutando de nuestra radio 950 AM.

Y la señora María Mejía, ya desde Tibirita, Cundinamarca, también reportando la sintonía. Muy buenas tardes, don Jotica. Gracias por alegrarnos la vida para solicitar la canción Rumbo a mi vereda. Dios lo bendiga. Feliz tarde. Igualmente para usted, señora María Mejía, allá ella en Tibirita, Cundinamarca, disfrutando de nuestra radio 950 AM.

Ahí estaba el tema Rumbo a mi vereda, señoras y señores, con el tocayo Vargas. Por acá llega el señor Alci Acosta y esto es Renunciación. 4 de la tarde, 44 minutos.

4:47, 4:47 en la tarde, son los saludos musicales, 4:47 minutos, la programación para compartir en este día martes. Ya empieza por acá a caer la tarde, a hacer la tarde fría, pero con el mejor calor musical para todos ustedes. Aquí estaba.

4 de la tarde con 47 minutos, 4:47 en la tarde, son los saludos musicales, 4:47 minutos, la programación para compartir en este día martes. Ya empieza por acá a caer la tarde, a ser la tarde fría, pero con el mejor calor musical para todos ustedes. Aquí estaba. 300.

47 en la tarde, solo saludos musicales, 4:47 minutos, la programación para compartir en este día martes. Ya empieza por acá a caer la tarde, a ser la tarde fría, pero con el mejor calor musical para todos ustedes. Aquí estaba. 300.

4:52 en la tarde. Por acá ha llegado Javier Solís. Esto es Esclavo. Y vámonos, amigos, ahí en Tuta, ya sintonizaditos también con los 9:50 AM. Armonía, voy a hacer.

0: dicen que...
1: Torigio, don Luis Jiménez, don Marcos Bielo Talora, don Albeiro Jerez, señora y familia, don Juan Rodríguez, señora y familia, ahí para el saludo para mi esposa, mis hijos, en la vereda de Churubita, sitio La Vispero, para saludar a Alejandra Oriseño, en el barrio El Voto, Flor Suárez, en la Cabulla de Samacá, para saludar a Oliva Torres en Montoya Ventasquemada y para don Otiliano Tocarruncho y todos los demás amigos y vecinos que me están escuchando. Para saludar también ahí a una amiga en la vereda de Churubita con la canción, para dedicarse a mis amigas de La Cumbre y El Venado y Cucaita y Sora y toda la familia Otálora Chivatán Escalones de Cucaita, el disco mía serás. Gracias, don Joti Camado, una feliz tarde, chao, gracias.
2: Bueno, nos programa lueguito nos programa Ojitos Vivos con los Ruiseñores de Santander.

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4: Ya tenemos las 5 de la tarde en punto, 5 de la tarde en punto, señoras y señores, nos conectamos con Radio Santa Fe y el Cantinazo a esta hora de la tarde. Bueno, los que me programaron ya sobre el tiempo, les quedo viendo sus temitas para mañana, porque más tardito llegamos con la hora del recuerdo. Señoras y señores, 5 de la tarde en punto, el Cantinazo desde Bogotá, Radio Santa Fe.
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10: El Centro Histórico de Bogotá, ubicado en el barrio La Candelaria, conserva el recuerdo del pequeño poblado que fuera Bogotá en sus inicios. Sus calles estrechas y las casonas coloniales son el punto neurálgico de la cultura bogotana. Además de reunir la mayoría de los lugares turísticos de interés histórico, esta zona se mezcla con la modernidad del comercio, universidades y proyectos residenciales.
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1: Si hablamos de trovadores, aquí vienen el primero. Venga para acá, Corozo. Trove, trove, compañero.
2: Don Juan Manuel, me dijeron que tenía un tema muy bueno para poner hoy, Juan Manuel.
3: Oiga, hay una nueva moda, mi querido Corozo,
4: imagínate.
5: ¿Dónde sacó usted eso?
2: Esa vaina es mentira, ya no dejen de engañarse, pues Giovanni no conquista y lleva un año sin bañarse.
4: La verdad yo le confieso que yo prefiero estar bien bañadito, pegarle al peluche y pasarla bien rico.
6: Yo no me quiero bañar, no quiero acabar el agua.
5: Una cucha, porque esta mañana yo me metí a la ducha.
3: Con el vecino.
2: Ay.

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1: Yo no me quiero bañar, no quiero acabar el agua.
2: Una cucha, porque esta mañana yo me metí a la ducha.
3: Con el vecino.
4: Ay.

0: Yo no me quiero bañar, no quiero acabar el agua.
1: Una cucha, porque esta mañana yo me metí a la ducha.
2: Con el vecino.
3: Ay.

0: Y ahora dizque pues los jóvenes la moda es que no se bañan.
1: El olor de corocito
2: ay.
1: Es muy simple y es muy nulo.

0: Amorcito.
1: Ay.
0: Es muy simple y es muy nulo.
1: Que no se bañe bien y se restriegue la colita.
2: Yo aquí le vengo a trobar. Le trobo al buen postor. Don Juan Manuel. Don Juan Manuel huele ahora como después de hacer el amor.
3: Pero al olerlo yo digo que es europeo.
4: Giovanito con Olguita, pa' una noche de pasión. Llegué con el pirulino oliéndole a requesón.
1: Uy, no, eso está muy fuerte. Apague, vámonos. Ya. ¿Qué más? Juan Manuel, yo usted lo invito. Nos vamos a piscinear. Se baña usted bien el rabo y a las paisas va a conquistar.
0: Don Hermes.
2: Juan Manuel se fue al Santa Fe a comprarse una estufa, pero se gastó la plata en una buena
0: burla. ¡No, hombre!
1: ¡Te vale la pena!
0: Giovanni, sí. Pa' no bañarse, él siempre apaga el bombillo y cree que no se dan cuenta que no se bañó el fundillo.
3: Goroso de la limpieza, él se cree el dueño. Si yo huelo a requesón, él huele a suero costeño.
1: ¡Uy!
4: ¡Ay, güey!
1: ¡Es bueno!
4: Yo mejor aquí termino, acabo este recital. Porque eso de no bañarse ya comenzó a oler muy mal.
0: ¡Plim, plim!
1: Entonces esa es la moda.
0: Sí, señor.
5: Esa es la moda de los pelados.
0: No, exactamente, no. Es la moda.
5: Según eso, produce eso, feromonas.
6: Pero ¿dónde leyó eso, Juan?
5: Atrae.
6: No, espere. ¿Dónde lo lleva eso?
0: No, Juan, es que eso está de moda en las redes sociales, señor.
5: Claro, sí, señor. Pero... Giovanni, infórmese, hermano.
0: Infórmese, hermanito, porque es que usted no puede venir aquí a hacer un programa de radio sin informarse, señor.
6: Ay, no lo sabía.
5: Pero es que llega tarde, desinformado, no, sin bañarse. No, es que... Una cosa muy
6: pero ¿dónde está la tendencia?
1: ¿No?
6: Oye, Juan Manuel.
2: ¡Madre!
6: Y usted iba a ser un caballero, un damo con Olguita.
5: Fue un damo.
2: Soy un damo. No venga a escudarse, don escudero.
6: Don escudero. Oiga, Juan Manuel, ¿dónde está la tendencia?
0: ¿Cómo así que dónde está la tendencia? ¿Sabes? Pues aquí, en las redes sociales. Eso,
6: pero es, se da
2: donde... Uy, pero lo odia, ¿no? Lo odia.
6: No, espere. Sí. Se da se da donde en Europa, en Estados Unidos o en América.
5: No, en los pelados, en todo lado.
0: En todo lado.
2: En sus nalgas.
0: En todo lado.
6: Ah, vea pues.
5: No, el tipo está muy perdido.
2: No, sí.
6: Bueno.
5: Mejor dicho.
2: Siempre sigue? Llega tarde a las tendencias también.

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1: 5 de la tarde, 22 minutos. Atención, porque hoy hay una denuncia. Incluso convocó el alcalde de Dos Quebradas, Risaralda, a la prensa, dio una rueda de prensa. Y bueno, pues lo que ha anunciado el alcalde de Dos Quebradas, Risaralda, es que cayó en una estafa. Porque el gobernador le pasó un contacto de una persona que se hizo pasar por senador de la República, que tenía una ayuda. Y según el alcalde Roberto Jiménez, pues esta persona le dijo: envíe todo para hacerle llegar la ayuda desde Bogotá a Pado, era alcalde, y que están en investigación a ver para dar con el
2: paradero. Pero de qué andan, hoy en día se puede. Llegan al estafador, eso sí no tengo.
1: Bueno, ahí tiene que ser una investigación bastante fuerte.
2: Pero que llegan.
1: Pero bueno, estafaron la alcaldía de Dos Quebradas, Risaralda.
2: Bueno, 5:23 minutos, profe. 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
3: Recibos de chance que no caen. Hay que botarlos. No los quiero ver en la casa, guardados en el closet. No. Lo que no cae se quema, se bota, se saca. Eso es alma, la vibra. Mala suerte, por favor. No me guarden esas cosas, porque yo lo digo acá y lo he repetido. Nada de contarle al yerno, al hijo, al vecino. Nada de mandar a jugar el número con nadie. No jugar más de lo que está autorizado. Eso no se puede hacer. Oyente, buenas tardes.
4: Buenas tardes, con Alicia Roja.
3: Doña Alicia, ¿dónde llama?
4: Tavio
3: Cundinamarca, paciente de Bogotá. ¿Cuál es su testimonio?
4: Pues, profesor, de verdad que yo estaba muy devastado. Una puja que hubo por ahí, una pelea, a él le cayó un disparo, él quedó totalmente mal, prácticamente en cama. A mí me tocó retirarme de trabajar, yo trabajaba en una casa de familia y me tocó retirarme, hacerme cargo del vivero, que poco conocía de eso, y además pues que eso sigue pidiendo, ¿cierto? Toca abastecerlo porque eso es lo único que vivimos, maestro. Pues yo me fui a escondidas de él porque él no cree en absolutamente nada. Además hay que entenderlo, que por su cuestión de salud, él ha cambiado mucho psicológicamente. Entonces yo me fui a escondidas, allá se me tomó una limpieza, un tratamiento, adquirí el empoderador y me tiene pues bastante bien de las dolencias. Quemé la dupla de la esperma negra y ya mi esposo ha cambiado un poco también de actitud. Y pues como yo estaba esperando lo de la liquidación, porque eso fue hace muy poco lo que sucedió, esa tragedia, entonces yo hice un premio programado y quiero contarle, profesor, que estoy feliz. Por eso estoy hablando así como pasito, para que no me escuchen, porque anoche gané con la Cundinamarca, con el número 5341, gané la módica suma de 150 millones de
3: pesos. ¡Eso, la felicito! Se fue.

0: con Díaz, nadó contra la corriente, la felicito. Gracias por invertir, por creer, por hacer todo el proceso. Se dio cuenta que la vida le podía cambiar, se dio cuenta que podíamos mejorar en todos los aspectos porque el problema económico suyo era terrible. La felicito. ¿Y qué le dice a la gente? Que mañana pueden venir por los premios que están listos.
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0: 1991, gané la módica suma de 150 millones de pesos.
1: 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Se fue a escondidas, nadó contra la corriente, la felicito. 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Se dio cuenta que la vida le podía cambiar, se dio cuenta que podíamos mejorar en todos los aspectos porque el problema económico suyo era terrible. La felicito. ¿Y qué le dice a la gente? Que mañana pueden venir por los premios que están listos.
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1: En las pilas.
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1: 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Compañeros, tengo una duda, ¿qué pasó con los chistes de hoy?
3: Bueno, son las 5 de la tarde, 29 minutos, aquí ya hay chistes, pero ¿los escuchamos? Bueno,
1: vamos a escuchar chistes.
3: Escuchemos el primer chiste de la tarde.
4: Muy buenas tardes a toda la familia de Radio Santa Fe. Muy buenas tardes, profe Eduardo. Muchísimas gracias. Yo fui la feliz ganadora del chiste de ayer. Mi Dios me lo bendiga. Gracias a Rita y a Giovanni ayer que me seleccionaron. Muchas gracias. Mil bendiciones. Mil gracias.
1: Dios la bendiga.
3: Bueno, esa es la ganadora.
1: María Vilma Nieto.
3: Ganadora. Bueno.
1: Bueno, el tema que pusieron, ¿cuál fue, Giovanni? Pregúntale a Olguita, por favor.
3: Olguita, hoy no hemos puesto tema,
2: profe, no.
3: Por lo que hemos estado también.
1: No, pero yo escuché que Juan Manuel está dando el número. Sí, pero no pusieron tema.
3: No. Y además por la intermitencia.
2: Sí, profe, porque entraban los mensajes por WhatsApp, sí o no, se cortaba, sí o no. Entonces yo creo, profe, que debiera retomar nuevamente mañana, profe.
1: Ah, ok, por el tema de internet. Sí, ha estado terrible el internet.
3: Sí.
1: Listo. 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Traiga vaso de vidrio, traiga una vez plata para que compre el premio. Mañana mismo juega. 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
3: Bueno, son las 5 de la tarde, 30 minutos. Atención, porque la Jurisdicción Especial para la Paz aclara que los recursos para la defensa de los comparecientes provienen del convenio interadministrativo entre este organismo y la Fundación Panamericana para el Desarrollo. ¿Qué se dice al respecto, Carlos Martínez?
7: Pues mire, frente a informaciones que se han conocido en los últimos días sobre los recursos destinados por la Jurisdicción Especial para la Paz a la defensa de comparecientes, el alto tribunal aclaró que el valor global destinado al funcionamiento del convenio interadministrativo entre la JEP y la Fundación Panamericana para el Desarrollo no equivale al ingreso de un abogado o abogados de forma individual. A través de un comunicado explicó que desde su creación, la Jurisdicción Especial para la Paz ha garantizado el derecho a la defensa y el debido proceso de todas las partes involucradas en el proceso judicial, tanto de las víctimas como de los comparecientes, incluidos los firmantes del Acuerdo Final de Paz, ex integrantes de las FARC-EP, según lo dispuesto en el artículo 115 de la ley estatutaria de la JEP. Bajo este marco, la JEP ha explicado

0: también que se suscribieron convenios con la FOPAT, es decir, con la Fundación, a través de los cuales se ofrece la asesoría jurídica, defensa técnica y acompañamiento psicosocial, asegurando garantías judiciales, esto en el marco de la justicia transicional restaurativa. De igual manera, explicaron que el equipo de profesionales vinculado a estos convenios ha estado conformado por un grupo interdisciplinario que incluye abogados, psicólogos, analistas y asesores, entre otros expertos. Su labor se centra en fortalecer el sistema autónomo de asesoría y defensa de la Secretaría Ejecutiva de la JEP, garantizando así que los comparecientes cuenten con una defensa técnica adecuada y el acompañamiento necesario para ejercer su derecho al debido proceso. Recuerde que esta información la puede consultar en nuestra página www.radiosantafe.com.
1: Muchas gracias, Carlos Martínez. Bogotá inicia la Semana de la Bicicleta y la Seguridad Vial el domingo 27 de septiembre, con más de 30 actividades gratuitas en distintas localidades. La programación, que se extenderá hasta el 3 de octubre, incluirá recorridos, talleres de mecánica, formación para ciclistas, espacio para niñas y niños y actividades de movilidad escolar y acciones para prevención en la vía. 5 de la tarde, 33 minutos. También tenemos una noticia frente a lo que está pasando en Santa Marta. El presidente Abelardo de la Espriella elevó el tono contra las autodefensas conquistadoras de la Sierra Nevada luego del operativo de la Fuerza Pública que dejó 7 integrantes de esa estructura muertos y 3 capturados en Santa Marta. A través de su cuenta de X, el mandatario aseguró que las acciones de la organización criminal contra comerciantes, transportadores y ciudadanos llevaron al gobierno a reforzar la presencia militar y policial en la capital del Magdalena. Abro comillas, a los bandidos se les responde con toda la fuerza del Estado, cierro comillas, escribió De la Espriella, quien también anunció que se trasladaría a Santa Marta para liderar personalmente las acciones del gobierno y acompañar a la fuerza pública. La declaración se produjo en medio de la tensión después de un operativo en el sector de Quebrada del Sol, en las estribaciones de la Sierra Nevada de Santa Marta, donde fueron abatidos 7 integrantes de las autodefensas de la sierra, entre ellos alias Cholo, señalado por las autoridades como el segundo cabecilla financiero de la estructura. 3 personas más fueron capturadas durante el procedimiento. La temperatura en Bogotá es de 18 grados centígrados. En una hora, otro boletín de noticias en Radio Santa Fe.
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0: La senadora por el Centro Democrático, María Clara Posada, ha sido el punto de debate durante esta semana sobre el anuncio que hizo el gobierno nacional de quitarle casi que 120 mil millones de pesos a la Jurisdicción Especial para la Paz, JEP.
4: Al día de hoy, en el presupuesto presentado por la JEP, ¿sabes cuánto asciende el gasto de nómina? A 404.477 millones de pesos en nómina. Y eso contrástelo para que los oyentes se hagan una idea con cuánto vale la nómina de todo el Ministerio de Justicia. La nómina de todo el Ministerio de Justicia vale 51 mil millones. Esto quiere decir que la JEP se está gastando en nómina 8 veces lo que se gasta el Ministerio de Justicia. Un tribunal que en 7 años de ejercicio ha sacado 21 sentencias y que le ha cobrado a los colombianos 3.8 billones de pesos. Por eso es un tribunal de impunidad y es un tribunal desvergonzado.
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1: 5:41 PM, pues ha anunciado la Fundación Santa Fe de Bogotá, donde está el periodista Yamid Ahmad, sobre el estado. Dice que es un estado crítico y bajo pronóstico reservado. Ese es el más reciente comunicado. Dice que también hay un manejo integral y multidisciplinario para el paciente. Y el comunicado está firmado por Adolfo Ginás, director médico corporativo de la Fundación Santa Fe de Bogotá. La institución no entregó en este reporte detalles adicionales sobre la condición que llevó a la hospitalización del periodista ni sobre los procedimientos médicos que se le han practicado.
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3: Así es, Olguita. Es muy importante hacerse los tratamientos y la invitación para todas estas personas que no se han hecho la limpieza, el cierre de cuerpo, que no tienen el empoderador, la dupla, la esperma negra, las plantillas tectónicas, a que se hagan a todas las herramientas para tener todo el camino despejado, todo el proceso amplio para salir adelante de toda dificultad. Pilas con la gente que no ha llamado, no ha reportado, mucha gente que sigue sin reportar la ganancia. Dese la oportunidad, siga ganando, no pierda la fe. Unos ganan más rápido que otros. Si usted está programado a 40 jugadas y las cosas están regulares, me puede decir si podemos hacer un refuerzo, si le hago el tratamiento. Hay gente que se queda patinando, ¿pero por qué? Porque no hacen las cosas como yo le indico. No me guarden recibos de chance en la casa, bótelo, quémelo, pero sáquelo de su vida, ¿ok? Nada, el recibo que no cae, chao. Lo mismo, no comparta el número, no me le cuenten a nadie, no juegue más de lo que está autorizado, no salte ninguna jugada y vamos para adelante, ¿listo? 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Oyente de la línea, buenas tardes, ¿con quién hablo?
4: Muy buenas tardes, profesor Eduardo, anda con Camilo, lo llamo desde Soacha, profesor.
3: ¿Qué hace en Soacha, Camilo? ¿Danilo o Camilo?
4: Sí, señor, profesor, con Ramiro.
3: Cuénteme, ¿cuál es su testimonio desde Soacha, Cundinamarca?
4: Profesor, pues yo soy trabajador informal. En estos momentos, pues, manejo mi Citati. Y yo le comentaba, profesor, que de un tiempo para acá, pues, la situación mía ha sido caótica. Primero, me enfermé y no pude seguir trabajando, profesor. Segundo, mi mujer me abandonó. Me tocó volver donde mis padres, de arrimado. Y, pues, la verdad, yo siempre he sido muy independiente y muy camillador. Y, bueno, yo no había pensado en esas circunstancias y... Tremendo, tremendo, profesor. 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
3: Dios lo bendiga, hermano, gracias por llamar. 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

0: Bueno, son las 5 de la tarde, 50 minutos sobre las 4 de la tarde. Los habitantes de Santa Marta estaban reportando la presencia de aviones CAFIR que estaban sobrevolando el distrito de Santa Marta. 5:50.
1: Gracias, Jova. 5:50. 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Gracias a Dios, es que la ingeniería, profe, en Caracol, qué maravilla, nos improvisa. Bueno, profe, mañana, 7:00 de la mañana, todo el día, ¿quiénes pueden ir a consulta?
2: Todo el mundo, no me importa ni raza, ni quiero político, no señor. 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Oyente en la línea, muy buenas tardes, ¿con quién hablo?
3: Buenas tardes, profesor Eduardo. Lo llamo aquí de Tensa, Boyacá.
2: Tensa, Boyacá, cordial saludo. Bueno, paciente de Garagoa. El jueves tenemos cita en Garagoa, pasado mañana. ¿Cuál es su testimonio?
3: Sí, señor, pues su merced, pues como le decía, nosotros tenemos aquí una finca, pues prácticamente son vaquitas lecheras, pues, y el fuerte acá es la cuajada. 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
2: ¿Qué le dice a la gente para Garagoa, a la gente que escucha este programa? Porque este jueves es importantísimo para todas estas personas que están enfermas, pobres, endeudadas, ahí en Garagoa, Boyacá. Y hablo para las que han perdido la fe, hablo para las que han visitado muchas partes.
3: Pues, Marcela, la verdad es que como yo acá mis vecinas y me dicen, ¿y qué hizo? ¿Qué por qué? ¿Que está tan bien ahora? ¿Que la has ganado muy bien? Te digo, yo les cuento a todos, a mis vecinas les digo, no, pues yo visito al profesor, la verdad era que su merced me dijo allá que teníamos mucha envidia, y tal cual, sí señor, porque eso, la gente acá pues es muy envidiosa, que porque uno lo ve surgir. Entonces nada, que el profesor que lo visiten, y aprovechemos que su merced viene hasta los pueblitos, y pues vamos y lo visitamos, y entonces nos hacemos ese premio programado y esa sanación de nuestras finquitas.
2: Gracias, gracias por llamar, Dios me la bendiga. 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

0: Me salió profesora, ¿no? La vieja loca sonando hasta ahora en el...
1: No, es su nombre.
0: En el cantinazo, no, porque Posada. Le canta a una vieja que es de útero goloso.
2: ¡No!
0: ¿Salió maestra?
2: Luis Alberto en una tarima presentó esta canción y dijo, lo que me salió fue promiscua esta.
0: Sí. Lo que me salió fue promiscua esa gran doble.
2: No, tampoco. Sí,
0: pero lo dijo después tomado.
2: Sí.
1: Dele cuerda.
0: Imagínese que... ¡Humor! Hablando, esa me hizo cortar.
2: ¿Pero es humor de verdad?
0: Cortico. Sí, es un cortico. Oiga. Una muchacha que se llamaba, por decir un caso, Tolguita. Y llegó hoy con una camioneta último modelo. Y, mija, ¿y esa camioneta? No, una boleta que me la gané en una rifa. Al otro día llegó con un iPhone 18. Mija, ¿y ese iPhone 18? En una boleta que me gané en una rifa. Y al otro día llegó con una moto espectacular. Mija, ¿y esa moto? Ya, camioneta, hijo ni moto. En una boleta que me gané en una rifa. Al otro día el papá iba a entrar ahí al baño y tocó. Y no estaba ocupado. ¿Quién está ahí?
3: Yo, papá, estoy en el baño.
0: ¿Te demoras?
3: Un poquito.
0: Dijo, bueno, arréglese bien ese talonario que están rifando una casa.
4: No.
0: Muy bueno y sano.
4: Va a peine. Oyente la línea.
2: Yo le dije, tardes. Profe, que la cosa no pintaba bien.
5: Buenas tardes, profe Fernando.
4: ¿Sí, con quién tengo el gusto?
5: Con Sara, acá de Villa Teresita en Engativá,
4: profe. Eso, Villa Teresita en Engativá. ¿Cuál es su testimonio, Sara?
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4: Gracias por llamar. 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Pasado mañana, Garagoa, Boyacá, me espera. 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Ya saben dónde. Chao, chao.
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2: 6 de la tarde, 7 minutos, 6 en la tarde con 7 minutos, es la hora del recuerdo. Ustedes programan al 311-528-3800, 311-528-3800. Participamos, disfrutamos de nuestra programación de 50 AM. Seguimos de buenos éxitos, de buena música, la programación para compartir. Abrimos el baúl de los recuerdos, nos encontramos con las hermanas Calle. Y este es Borracho en la Esquina. 6 de la tarde, 7 minutos, la hora del recuerdo.
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6 de la tarde, 13 minutos, 6 en la tarde, 13 minutos de este martes 22 de septiembre. Les seguimos entregando la buena música para todos ustedes, mis oyentes, que están ahí participando, disfrutando de nuestra radio 950M, 6, 13 minutos.

6 de la tarde, 15 minutos, 6 de la tarde con el 15 minutos son los éxitos musicales, 9.50 AM, la hora del recuerdo para compartir en esa tarde, 311-528-3800.

bien, y Rosita en casita está sintonizadita, está participando también de nuestra radio, disfrutando de la programación de 50 AM. Por acá llega don Rómulo Caicedo, esto es Desertor, C25 en la hora del récord.

0: 6 de la tarde, 28 minutos, 6 de la tarde con el 28 minutos, seguimos de música y don Fernando Velázquez allá en Palermo, muy buenas tardes, noches.
1: Buenas noches, reportando aquí sintonía desde el Palermo, lindo vereda Peña Blanca. Casi no les exijo canciones porque todas están como para tapar una. Mire, a ver si gastamos la primera, don Jota.
0: Listo, listo, va para esa.
1: Regálenme ahí con los alteños, plata maldita. Dios lo bendiga, feliz noche, don Jota.
0: Don Fernando, muchas gracias a ustedes, gracias por acompañarnos, a toda nuestra gente allá en Palermo, hombre, cordial saludo. Gracias por acompañarnos en la hora del recuerdo. Plata maldita, los alteños.

0: 6:31 continúa la hora del recuerdo, señoras y señores. Gracias por acompañarnos, disfrutar de nuestra radio 950M, reportando la sintonía. Libardo Peña en Fomeque, regálame la canción El Siete Mares de José Alfredo Jiménez, claro que sí, don Libardo Peña en Fomeque, Cundinamarca, allá sintonizadito, ya participando en nuestra radio 950M, la hora del recuerdo. A José Alfredo Jiménez, esto es El Siete Mares.
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6:34 minutos, 6:34, dice por acá Don Jotica. Me hace el foro y me regala la canción Mujer Nocturna. Muchas gracias a nuestros oyentes ahí participando. Don Antonio Pérez en full sintonía. Muchas gracias, don Antonio, por compartir con la hora del recuerdo. 6:34 minutos.

6:37 minutos, más oyente reportando la sintonía. Don Baltasar Morales, desde Manizales, en el eje cafetera, ya sintonizadito, dice: muy buena noche, Botica, para solicitar la canción Una Carta a Mi Chata con las Estrellitas. Muchas gracias, don Baltasar, allá en Manizales, en el eje cafetero, sintonizaditos con los 950 AM, Armonía Boyacenses.

Tenemos las 6 de la tarde, 40 minutos, 6 de la tarde con 40 minutos, don Juan Bautista Molina Ortiz, allá sintonizadito al norte de Antioquia, allá también él disfrutando de nuestra programación. Dice, buenas noches, don J, regáleme la sota de copas de José Alfredo Jiménez. Gracias y feliz noche, Dios lo bendiga. Igualmente para usted, don Juanito, gracias por estar ahí conectadito, ahí participando de nuestra hora del recuerdo, 311-528-3800.

6 de la tarde, 43, 6:43 minutos en la tarde, por acá desde Churubita, sector El Avispero, allá sintonizadito está don Vicente Israel Otaro. Ahora dice muy buena noche, Jotica, para participar en la hora del recuerdo. Vicente Israel Otaro en Churubita, sitio El Avispero. Alejandra Briceño en el barrio El Boto de Samacá, por favor, la canción Mi Cariño, Perdiste Mi Cariño, Las Estrellitas. Don Jotica, buena noche. Igualmente para usted, don Vicente, allá para toda nuestra gente en Samacá, en Churubita y en el barrio Boto en Samacá, sintonizados con la hora del recuerdo.

6:46 en la tarde, noche de este martes 22 de septiembre. Dice por acá, buenas noches, regáleme el puente roto de las hermanas Calle. Cordialmente, un oyente en Chávez a Casanare, ya sintonizaditos nuestros oyentes, disfrutando de nuestra radio 950M en Chávez a Casanare, la sintonía de los 950 de la hora.

La señora María Cristina Pineda, ya desde la ciudad de Bogotá, dice: hola, buenas noches, amigo locutor. Por favor, me puede regalar la canción de Las Palomas, Ojitos Verdes. Muchísimas gracias a ustedes, mis oyentes, ahí participando de la hora del recuerdo. 6:49 minutos en la tarde.

0: 6:52 minutos, 6:52 en la tarde. Nuestro oyente es participando, disfrutando de nuestra programación 9:50 AM.
1: Señor Botica, buenas noches. Acá reporto sintonía desde Guatavita. No me puedo quedar sin compartir, sin programar canción. Quiero que me regales una del grupo Miramar. Gracias, señor Jotica, que tengas una linda y bendecida noche. Dios me lo bendiga. Gracias.
0: Bueno, ustedes, muchas gracias por acompañarnos, disfrutar de nuestra programación 9:50 AM.

6:55 minutos, 6:55. Seguimos de más éxitos del recuerdo. Por acá dice buenas noches, reportando sintonía desde Tocancipá, Cundinamarca, para pedir la canción Gaviota Traidora, Hermanas Calle. Muchas gracias, señor Forero. Ahí sintonizaditos, disfrutando de la buena radio. Allá desde Tocancipá, Cundinamarca. Sintonía de nuestra radio 950 AM. Pueden programar al 311-528-3800.

Muy bien, y seguimos de más música. 311-528-3800. Más recuerdos. Dice, buenas noches, Botica, desde Bogotá, Armejo Moreno, para solicitar el tema El Día Que Te Cases. Gracias por su grandioso programa. Dios te bendiga. Muchas gracias, don Armejo. A usted un abrazo muy especial. Gracias por acompañarnos desde la ciudad de Bogotá, reportando la sintonía, la compañía.

7 de la noche, 2 minutos, 7 de la noche con 2 minutos, dice por acá don Ernesto Álvarez, allá en San Gil, don Ernesto Álvarez Acevedo, desde San Gil, Santander, dice buenas noches, reporte de sintonía en San Gil. Regáleme el tema Dulce Amor con Rómulo Caicedo. Bueno, con gusto, don Ernesto. Gracias por acompañarnos, sintonizarnos a esta hora de la tarde allá en San Gil.